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6: Hola, ¿qué tal? Muy buenas tardes. Qué gusto estar contigo. Mi nombre es Vanessa Miranda y vamos a comenzar con el resumen informativo del día de hoy, jueves 13 de agosto del año 2026 en Smart 3 Noticias a través de nuestras tres frecuencias moduladas, el 101.9 EXA, 102.7 Globo y 94.7 La Mejor, así como también a través del canal 2.5 de fibra óptica de Smart TV y de nuestras plataformas digitales, tanto en Facebook como en YouTube. Es momento de iniciar con la información.
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6: Y en información local, el gobierno municipal de Poza Rica, encabezado por la presidenta Danely Rodríguez, inauguró la cancha de fútbol 5 del Mundial Social 2026 de la SEDATU, ubicada en el domo de la colonia Prensa Nacional, mediante el tradicional corte de listón, poniendo este espacio deportivo al servicio de las familias y de las nuevas generaciones. Durante el acto, la presidenta municipal destacó que contar con espacios deportivos dignos permite fortalecer la convivencia familiar y comunitaria, además de brindar a niñas, niños y jóvenes lugares donde puedan desarrollar sus habilidades, practicar actividad física y fomentar valores como el trabajo en equipo y la disciplina. Ada Nelly Rodríguez agradeció al gobierno de México encabezado por la presidenta Claudia Sheinbaum Pardo, a la gobernadora del estado, la ingeniera Rocío Nale García, así como a la Secretaría de Desarrollo Agrario, Territorial y Urbano, es decir, la SEDATU, por impulsar este tipo de proyectos que contribuyen a mejorar los espacios públicos y generar así bienestar para las comunidades. En su mensaje, la alcaldesa señaló que para el gobierno de Poza Rica es importante que las obras tengan un impacto directo en la vida de las familias, particularmente en las nuevas generaciones. Queremos que nuestras niñas y niños tengan espacios dignos para jugar, practicar deporte, convivir y crecer. Esta cancha será un punto de encuentro para la comunidad, expresó la alcaldesa Ada Nelly Rodríguez.
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6: Y en información del municipio de Papantla y en representación del alcalde, el maestro Gonzalo Flores Castellanos, el secretario de Desarrollo Económico, Óscar Salustio Ramírez Gómez, asistió este miércoles a Boca del Río, Veracruz, para así participar en el evento de vinculación comercial Fábrica de Negocio Región Sur Sureste. Dicho encuentro se desarrolló en el Salón Ulúa del World Trade Center. Lo anterior deriva de la invitación hecha al gobierno municipal de Papantla por el doctor Ernesto Pérez Astorga, secretario de Desarrollo Económico y Portuario del gobierno de Veracruz. En esta jornada se contó con la presencia de la gobernadora, la ingeniera Rocío Nale García, quien inauguró las actividades de dicho evento de vinculación.
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6: Veracruz lidera a nivel nacional la reducción de deuda con 4.957 millones de pesos menos en el primer trimestre de 2026. Veracruz registró la mayor reducción absoluta de deuda entre las entidades federativas, al disminuir su saldo de 4.957.1 millones de pesos al pasar de 48.330.2 en el mismo periodo de 2025 a 43.373.1 millones de pesos. De acuerdo con un análisis de A Regional, firma especializada en finanzas públicas y gestión gubernamental, esta reducción representa una disminución de 10.3% y corresponde, en su totalidad, a deuda de largo plazo, derivada de la liquidación anticipada de dos créditos, uno contratado con Banobras y otro con Santander. Con este resultado, Veracruz encabeza la lista de entidades con las mayores disminuciones absolutas por delante de Coahuila, Estado de México y Guanajuato.
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5: Estados.
7: Este miércoles se dio un enfrentamiento entre civiles armados y elementos del ejército mexicano en inmediaciones de la pista aérea de Tlayoltita, en la cabecera municipal de San Dimas. Los primeros reportes indican que sujetos armados llegaron a bordo de varios vehículos hasta un campamento donde se encontraban los soldados y abrieron fuego. Los militares repelieron la agresión y solicitaron refuerzos. El saldo preliminar fue de un presunto agresor muerto y dos elementos del ejército mexicano heridos.
0: Sinaloa.
7: La gobernadora interina Geraldine Bonilla tomó protesta al coronel diplomado del Estado Mayor Efrén Martínez como subsecretario de Seguridad del Estado, en sustitución del general brigadier Humberto Cerón, quien hace 6 días renunció a su cargo para reincorporarse a la Secretaría de la Defensa Nacional. En más información del Estado, Mazatlán será sede de los premios Mex Best 2026, que reconocen a lo mejor de la gastronomía, coctelería y hospitalidad de nuestro país. Será del 5 al 7 de octubre, cuando por primera ocasión el encuentro se realice en el Pacífico mexicano. Además, se prevé la participación de más de 300 representantes y líderes del sector. Durante esta edición, se espera la presencia de 27 establecimientos nominados en la categoría Reader's Choice, entre restaurantes, hoteles y bares de Mazatlán, Culiacán y Los Moches.
0: Estado de México.
7: La administración de la gobernadora Delfina Gómez avanza en una agenda social centrada en la paz, los derechos de la niñez y el respaldo al campo mexiquense. En ese marco, la gobernadora llamó a privilegiar el diálogo, la mediación y la conciliación como herramientas para resolver conflictos, mientras su gobierno busca incorporar las propuestas de niñas, niños y adolescentes en una iniciativa de ley para prevenir el trabajo infantil. En apoyo al campo, la administración estatal reportó una inversión de más de 62.8 millones de pesos a productoras y productores de tuna. Con información de Ley de Batalla, le saluda Alejandro Alcántara.
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6: Y en información nacional, el priista Carlos Mancilla aseguró que el legislador Arturo Ávila lo amenazó directamente y advirtió que el PRI responderá con firmeza ante cualquier amedrentamiento. Además, el dirigente priista lanzó fuertes acusaciones contra Alejandro Murat y Ariadna Montiel, señalándolos por presuntos desfalcos en sus respectivas gestiones. Vamos a escuchar.
8: Vocero está amenazando. Me amenazó a mí como opositor. nos quieren censurar, pero este gobierno con el PRI se topa. Lo hemos dicho hasta el cansancio. Tanto Arturo Ávila, como Alejandro Murat, como Ariadna Montiel, que tuitearon ayer en contra de un opositor, se van a topar siempre con la firmeza del PRI. Se van a topar siempre con el carácter para defender a los mexicanos. Porque los diputados del PRI tenemos el artículo 61 de nuestro lado. Nadie nos puede inquepar y nadie va a callar a nuestro dirigente Alejandro Moreno. Que lo sepan y lo tengan claro. Alejandro Murat también ayer tuiteó. Y también lo vamos a buscar y también lo vamos a encarar. Porque no vamos a permitir que estos narcopolíticos anden por la calle como sin nada. Tiene un desfalco en Oaxaca de más de 98 mil millones en sector salud. Y Ariadna Montiel, otro por 6 mil cuando fue secretaria de Bienestar. Ya estuvo bueno. Con el PRI se toparon y los vamos a encarar. Cada que mencionen a nuestro presidente o a nuestro partido, van a tener una respuesta firme y clara desde el PRI y desde nuestra militancia. Estamos aquí firmes y ustedes están testigos de cómo amenazan estos asesinos y estos narcos de Morelos.
9: ¿Qué amenaza le hizo?
8: Uno por uno.
10: Ustedes traen muchas guardias, mucha seguridad. Sin embargo, se sabe que los amenazan.
8: Todos los que estamos en la oposición, tanto políticos como periodistas, como ustedes también, hemos recibido amenazas veladas. Ayer, el senador Alejandro Murat, en su tuit, precisamente, le dice a Alejandro Moreno que es un muerto caminante viviente. Lo dijo en inglés, dijo, "Dead man walking", eso significa que es un hombre muerto viviente para Murat. Eso es una amenaza velada y más de parte de un gobierno que ha matado a más de 48 políticos, que todos los días periodistas reciben amenazas, que todos los días los opositores recibimos amenazas de parte del gobierno y de parte de otros cárteles del crimen organizado. Por eso estamos aquí levantando la voz y no vamos a permitir que nos censuren y mucho menos vamos a permitir que nos amenacen.
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6: Y la presidenta Claudia Sheinbaum responde a Alejandro Moreno, presidente del PRI nacional, sobre la gira en Estados Unidos. La mandataria critica que el presidente del PRI pida intervención extranjera para retirar visas. Respecto a los temas legales que enfrenta Alito, aclara que corresponden estrictamente a la Fiscalía de Campeche y al Congreso, no una agenda política. Vámonos con la información.
11: Se explica por sí solo lo que hace el presidente del PRI. ¿Qué mexicano? Vean. O sea, imagínense, es presidente de un partido político, casi en extinción. Pero como presidente de un partido político en México, va y presenta una denuncia en Estados Unidos para pedir que quiten visas. Bueno, es hasta da risa, pues. Se explica por sí mismo. Es ya el nivel más bajo de creer en México. Ya no creen en México, ni en los mexicanos, la verdad. Imagínense qué dirían los priistas de hace, ya no mucho, 10 años, de lo que está haciendo el presidente del PRI, yendo a Estados Unidos a pedir que quiten visas. No. O sea, la verdad, ni... Y el otro tema tiene que ver con la Fiscalía de Campeche. No es algo que tenga que ver con la Fiscalía General de la República. Es algo que viene de la Fiscalía de Campeche.
12: Ayer en el Congreso se habló de que sí habría posibilidad de retomar estas solicitudes de desafuero, que estaba abierta esa posibilidad para proceder contra Alejandro Moreno.
11: ¿Qué corresponde al Congreso o a la Fiscalía? No es un tema, digamos, político. En todo caso, si es un tema de un delito, pues ya le corresponde a la Fiscalía, al Congreso. El tema a debate en una mañanera es qué hace un presidente de un partido político, repito, casi en extinción, yendo a Estados Unidos a pedir que le quiten visas. Entonces, la verdad, ni para qué ponerle nombre.
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6: Y así también durante la conferencia matutina del pueblo, la presidenta Sheinbaum detalló que la brigada de rescatistas de la Secretaría de la Defensa está lista para acudir a Colombia, pero el gobierno de ese país ha solicitado una certificación adicional para poder ingresar. Vamos a escucharla.
11: México es fraterno con todos los países y los pueblos del mundo. Y depende, pues ya, si requieren más apoyo, asesoría, lo que necesite en los pueblos del mundo, aquí vamos a estar. En el caso de la Secretaría de la Defensa Nacional y la Secretaría de Marina, ustedes saben que hay mucha experiencia con el Plan Marina y el Plan N3. Hay mucha capacitación, formación, hay un trabajo que ya tiene muchos años. Y sobre todo, la actitud solidaria y profesional de los elementos de las Fuerzas Armadas capacitados para estos temas. Entonces, ahí donde requieran apoyo, ahí vamos a estar, como fue el caso reciente de Venezuela. En el caso ya no es de la Defensa Nacional, pero de los brigadistas contra incendios de la Comisión Nacional Forestal, estuvieron en Canadá, y ahí donde se requiere apoyo de nosotros, ahí vamos a estar. Pero bueno, tiene que venir de parte de los países un sí para que podamos apoyar en esos lugares.
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6: Y se viene el primer recorte de líneas telefónicas. Hasta 8.7 millones de líneas terminadas en cero podrían ser suspendidas este próximo 15 de agosto. 8.7 millones que ya no podrían recibir mensajes para iniciar sesión en sus cuentas de redes sociales, streaming, banco, entre otros más. Las primeras en ser dadas de baja de manera temporal hasta que se ajusten al nuevo registro serán las líneas telefónicas con terminación en cero.
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6: Y en información internacional, el director de la Unidad Nacional para la Gestión del Riesgo de Desastres, David Tamayo, aclaró que Colombia únicamente va a recibir equipos de búsqueda y rescate provenientes de 4 países, entre ellos Israel, Estados Unidos, El Salvador y Ecuador. De acuerdo con el funcionario, estas son las únicas naciones que cumplen de manera estricta con la totalidad de las normas y protocolos internacionales exigidos para este tipo de emergencias. La entidad enfatizó también que la medida busca garantizar la presencia de contingentes 100% autónomos en herramientas y logística, optimizando la capacidad de respuesta en terreno sin generar demandas o sobrecargas operativas adicionales para el Estado. Vamos con la información.
9: Apoyos, peticiones o solicitudes de apoyos de equipos de búsqueda y rescate de Estados Unidos, El Salvador, Ecuador e Israel. Estos equipos de búsqueda y rescate deben ser equipos certificados a nivel internacional y reconocidos por sus respectivos países. Esto es muy importante porque hay unos protocolos a nivel internacional para la búsqueda y rescate de personas víctimas de emergencias o desastres naturales que todos los países con convenciones internacionales debemos respetar y debemos asumir.
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6: Y es así como llegamos al final de este resumen informativo de hoy jueves 13 de agosto del año 2026 para Smart 3 Noticias, por supuesto, a través de nuestras 3 frecuencias moduladas y de nuestras plataformas digitales, tanto en Facebook como en YouTube, Smart 3 Noticias. Mi nombre es Vanessa Miranda y te recuerdo que tenemos una cita mañana en punto de la 1 de la tarde en nuestra primera edición informativa. Está usted informado. Muy buenas noches. Cuídese mucho, por favor. Los espero el día de mañana.
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4: Excelente.
5: Bueno.
6: Bueno, buenas noches, señora. ¿Está Vane?
5: Soy Iván. Sí, que te la paso. Permítame.
6: Por favor, señora, gracias.
5: Va.
4: La suerte.
5: Bueno.
6: Hola, amor, ¿cómo estás?
5: Hola, amor. ¿Bien y tú?
6: Pues bien, amor, y algo preocupado, ¿tú crees?
5: ¿Por qué? ¿Qué pasa?
6: Pues lo que pasa es que necesito hablar contigo.
5: ¿Sí?
6: Mira, te voy a decir la neta, ¿va?
5: ¿Sí?
6: No sé cómo lo vayas a tomar, no sé qué vayas a pensar, no sé qué vayas a decir, va, pero pues ahí te va.
5: ¿Sí?
6: Estoy aquí en Guadalajara por otras razones.
5: ¿Por qué?
6: Necesito que me regales
5: sí, no, pero...
6: un tiempo, ¿no? Porque mira, estoy aquí en Guadalajara principalmente porque tengo un hijo aquí y tengo a mi pareja aquí.
5: ¿Qué?
6: Esa es una. No vayas a colgar, ni mucho menos, ¿va? Necesito que me escuches primero y necesito decirte bien todo lo que está pasando, ¿va?
5: ¿Sí?
6: Yo aquí con esta chica, pues tengo más o menos como 2 años y medio de conocerla. Y pues como al año y cachito fue pues cuando salió embarazada y tuvimos al bebé, ¿no? Entonces, pues la neta, yo no soy totalmente de allá de México, soy más de aquí de Guadalajara. Si voy a México, pues es nada más porque pues tengo familia allá, ¿no? Sabes que allá vive mi mamá, mis hermanas y pues prácticamente por eso voy, ¿no? Ahorita pues te dije que no iba a ir hasta dentro de 15 días porque pues... ha estado un poco difícil la situación por aquí también, ¿no?
5: Uh-huh.
6: Entonces, mira, la neta, pues sí me gustas mucho, me lates un buen y todo. La neta, ¿no? Lo que es. Pero, pues ese es el problema aquí que tengo. Digo, tampoco te quiero perder, no quiero dejarte, ni mucho menos, pero pues ese es el punto.
5: ¿Y por qué se te ocurrió decirme ahorita?
6: Porque, pues la neta... Pues la neta me tenía miedo, estaba bien preocupado, Vani. No pensé las cosas, ¿no? La neta sí estoy preocupado, ¿vale? Y la neta, pues es que la neta, pues me gustas mucho, me encantas y no quiero dejarte, ¿vale?
5: Pero tú tienes una relación con...
6: Y la neta, pues es como te digo,
5: ¿eh? Tú ya tienes una relación con la morra de allá, ¿no?
6: Pues no tanto así, la neta en sí es más por mi hijo. O sea, más que nada es por él.
5: Problema, me lo hubieras dicho.
6: Ajá.
5: Por él no hay problema, pero... Ay, hiciste lo que hiciste.
6: Pero mira, la neta no te pongas así, Vane. O sea, yo a ti te quiero y digo, a lo mejor no he estado mucho tiempo contigo, ni mucho menos, pero... O sea, la neta sí te quiero. La neta quiero estar contigo y todo, ¿no? Pero ese es el compromiso que tengo aquí. O sea, por mi hijo. O sea, por la chica, pues no hay tanta bronca, ¿no? Pero es por mi hijo.
5: Métete, cállate, métete.
6: De hecho, incluso aquí pues los dos trabajamos, ¿no? O sea, ella por su lado, yo por el mío. Pero pues prácticamente mi hijo se queda, pues no solo, ¿no? Porque se queda con su abuela. Pero digo, ese no es el punto, ¿no? Digo, por eso estoy aquí también por él, ¿no? Porque digo, pues así también yo lo puedo ver un rato. Y ella también de repente cuando no trabaja, ¿no? Porque ella pues seguido la descansan, igual por lo mismo. Entonces, pues, lo que quería proponerte es que, pues, no sé, que te vengas para acá conmigo, ¿no? Digo, yo te puedo girar dinero o puedo ir por ti, porque incluso, pues, igual, se ocupo quién me apoye con el aseo de la casa y quién me cuide mi hijo y todo eso.
5: O sea, ¿cómo?
6: Pues sí, no sé, ¿cómo ves?
5: Iván, neta, ¿estás pensando lo que estás
6: haciendo? O sea, es una solución que tengo, digo, pues, para vernos diario, ¿no? Porque digo... Al menos así, pues también está cerca de mí, conoces a mi hijo, cotorreamos así, ¿no? Pues nos la pasamos juntos.
5: A ver,
6: mira. Yo ya no iría a México, pues digo, para que no nos alejemos ni tú de mí ni yo de ti.
5: Iván.
6: ¿Sí?
5: Mira, si me duele, si me duele porque no me tuviste ni siquiera la confianza de decírmelo.
6: ¿Cómo?
5: O sea, ni siquiera tuviste la confianza de decírmelo cuando era... Siempre me dijiste que tú querías que yo te
6: hablara. Sí, amor. Perdón, amor, la neta, pues... Sí, fui un tonto, fui un estúpido, lo que quieras, más por no decirte las cosas como eran. Pero pues es que tampoco sabía cómo ibas a reaccionar. Y hasta apenas pues hoy me armé

0: valor, ¿no? Incluso pues, ya hablé con esta chica y le comenté de ti y todo eso. Y me dijo que no tiene problema. Digo, pues creo que al menos eso es lo que, bueno, la solución que tengo al menos para seguirnos viendo tú y yo.
1: Yo no me puedo ir a Guadalajara contigo.
0: ¿Sí me entiendes? O sea, el plan es que te vengas para acá y no sé, puedes hacer la de empleada doméstica y pues cuidas a mi hijo y ya en la noche llego yo y todo nice, ¿no? Todo chido.
1: Empleada doméstica.
0: ¿Cómo ves?
1: O sea, ella
0: de plano no se va a meter, ¿no? Porque como te digo, o sea, ella no tiene mucho que ver, ni nada que hablar, ni nada. O sea, esa es la propuesta que yo te tengo.
1: Iván, digo, está chida. Lo que estoy haciendo yo, ¿sabes lo que yo estoy haciendo yo acá?
0: ¿De qué?
1: ¿De qué, a ver?
0: No sé, ¿de tu escuela, tal vez?
1: Sí, me voy a meter a la escuela.
0: Pero aquí también puedes estudiar.
1: Pero Iván, tú estás haciendo ya por un Nacho que yo me vaya contigo. Es que ¿por qué no me hablaste con la verdad antes de que yo me enamorara de ti, antes de que yo hiciera todo lo que hice por ti?
0: No, o sea, incluso ya, o sea, mi mamá también sabe de eso porque también le platiqué y me dijo, ¿no? Pues así que ahí tú ves, ¿no? Incluso pues con esta chica platiqué y también me dijo, ¿no? O sea, que no había problema. ¿Por qué? Porque se cuenta que donde yo estoy es ¿cómo te puedo decir? Es la casa que me renta su papá. O sea, un departamento pequeño, ¿no? Y pues prácticamente ella llega también ahí a ese departamento. O sea, no ahí mismo, ¿no? O sea, en otra recámara. Pero, o sea, me dijo que no tiene problema, ni mucho menos. Igual su papá habló conmigo y me dijo, pues no hay problema, ¿no? Pues ahora sí que si va a trabajar aquí, pues no hay problema. Pero, o sea, yo lo hago más que nada porque, pues por ti, ¿no? Para no estar tan lejos y así nos podemos seguir viendo y todo eso, ¿no? Ya sabes.
1: Ay, mira.
0: ¿Cómo ves? Y como te dije, igual conoces a mi hijo, pues convives con él, cotorrean, date, como te dije hace rato, ¿no? Yo llego una noche y pues estamos juntos, ¿no?
1: No puedo.
0: Incluso es más, cuando llegue el momento en que digas, ah, no, qué chido, vas a ser hasta la cima de la casa.
1: Ah, mira.
0: Está bien, es una propuesta buena.
1: ¿Tú quieres que me vaya de chacha?
0: ¿Cómo ves? O sea, tú te lo acabas de decir, ¿no? Estás enamorada de mí y yo, la neta, pues también de ti. O sea, esto sería momentáneo, ¿no? El que trabajaras ahí como empleada doméstica, ¿no? Ya después, lo que quieras, ¿no?
1: Yo no me voy a ir de cacha.
0: Pero, o sea, solamente así podemos estar juntos. O sea...
1: Pero no. Yo quiero estudiar.
0: Es un plan perfecto, Vane. O sea, dices que estás enamorada de mí como yo de ti, o sea... ¿Qué hay de malo? ¿Qué puede pasar?
1: Te quiero mucho, pero no soy capaz de hacer eso. Y ser la otra de alguien más.
0: O sea, a ver, lo que te estoy explicando, o sea, yo con tu mamá de mi hijo no tengo nada que ver ya. O sea, estoy aquí con ellos, ¿por qué? Porque es la mamá de mi hijo y por mi hijo, pero más es por mi hijo, o sea, su mamá no nada que ver, así. O sea, tú nada más así como que aparentarías que eres la empleada doméstica ya sin pedo, ¿no? Pero, o sea, ella cuando esté en su viaje o esté ahí haciéndose pato, no importa, tú y yo seguimos siendo felices.
1: A ver, Iván, no.
0: ¿Pero por qué no, Vani? O sea, ¿tanto es eso que dices que me amas?
1: Sí, pero no voy a llegar a tanto, la verdad.
0: No te pones en mi lugar, yo estoy haciendo todo, Vanessa, todo lo posible para que podamos estar juntos. ¿Y tú me haces esto? ¿Es en serio?
1: A ver, escúchame, yo no voy a estar aparentando nada. ¿Qué me estás diciendo tú? Nada más aparentas que eres la de aquí y después me voy contigo. No manches, ¿no?
0: Pero, o sea, ella me dijo que no hay problema, porque, o sea, vas a ser como que la empleada doméstica, pero no es la empleada doméstica. O sea, para ella vas a ser una pantalla de empleada doméstica. Pero tú y yo seguimos siendo lo mismo. O sea, nada lo va a cambiar.
1: Pero ¿por qué tengo que aparentar enfrente de alguien?
0: Ah, eso, muy buena pregunta. ¿Por qué? Porque como ella piensa que... ¿Cómo te lo puedo decir? O sea, ella piensa que no ando con nadie, ¿no? O sea, yo le dije, traigo ondas con una chava y todo eso, ¿no? Pero, o sea, incluso le dije, pero quiere que le consiga un trabajo. Entonces pensé, dije, ah, no, pues ya sé cómo, ¿no? Entonces me imaginé eso. O sea, como tal no vas a usar un uniforme de empleada doméstica, porque no, o sea, tú normal, ¿no? Tú con tu ropita y todo chido. ¿Y ya?
2: Ay, no, igual.
0: O sea, ¿no, no crees que vas a traer tu vestido negro con mandil blanco, un uniforme azul?
2: Ay, no, no.
0: Pero, ¿por qué me andas así?
2: Porque yo no sé si me tendré mi confianza, Cristo. O sea, güey, te lo dije. Y yo no voy a aparentar enfrente de alguien, ¿sabes? Y luego irme de chacha.
0: No, pero, o sea, es solo por un momento, o sea, un tiempo, más tranquila, o sea, no va a ser para toda la vida tampoco, obviamente, ¿no? Sino que yo aquí soluciono todo, o sea, dices que estás estudiando y todo, sí, estás estudiando, incluso aquí, yo te puedo pagar la escuela si quieres, no importa, aquí hay escuelas, aquí hay de todo, para que, pues, puedas seguir estudiando.
2: Ay, no manches, es en serio, ¿en serio?
0: Sí, o sea, es neta, pero no te pongas así.
2: ¿Cómo quieres que me ponga, Iván?
0: O sea, ante los ojos de las demás personas, que no importa, además, pero ante los ojos de las demás personas vas a estar como que enfriada, ¿no? Pero para mí tú...
2: No, hombre, muchas todo. Gracias por el lugar que me estás dando, o sea, gracias, entre la sociedad, no, muchas gracias, se te agradece.
0: O sea, Vane, vas a ser mi mujer, o sea, vas a ser todo, incluso eres todo para mí, no sé, o sea, ¿qué le ves de malo?
2: Es que si lo fuera, dicen que ya con la sociedad, como tú dices, estaría igual, ¿no crees?
0: O sea, no, te digo, o sea, no va a pasar nada más allá de lo que tú crees, o sea, de lo que estás maquinando, ¿no? O sea, sí vas a lavar los trastes y hacer comida y la limpieza y todo, ¿no? Pero ya, o sea, de ahí no va a pasar, yo una noche llego... Incluso ya no me voy a ir con Rubén, como te lo he dicho, yo me voy a quedar contigo. Y si hay que meter tiempo extra, no voy a meter tiempo extra, me voy contigo. ¿Por qué? Porque tú para mí lo eres todo.
2: No, Iván, o sea,
0: pero ¿por qué no sabes tanto de ese amor que dices que tienes por mí?
2: Yo te amo un chingo, te lo demostré.
0: Sí, lo sé, me lo demostraste, precisamente porque me lo demostraste. Y sé que, y ahora estoy seguro de ello, precisamente por eso ahora me animé a decirte las cosas como son.
2: Y es que bueno que me dijiste, o sea, por tejo en el programa, pero que yo me vaya de empleada doméstica, no. Yo te puedo tratar con todo y tu hijo.
0: Ajá.
2: La verdad es que sí. El niño no tiene la culpa de nada.
0: No, pues él no tiene la culpa de nada, obviamente, ¿no?
2: Pero yo no me voy de empleada doméstica.
0: ¿No es que me estás diciendo eso? ¿Neta, Vanessa? O sea, yo te quiero y te amo un poco, Vani. ¿Y neta me estás haciendo esto? Estoy haciendo todo lo posible.
2: Ay, Iván.
0: No se vale, Iván. Yo estoy haciendo todo lo posible para que te vengas conmigo, para estar juntos.
2: Amor, pero es que, mira, entiéndeme.
0: O sea, neta, todo lo que estoy haciendo es porque quiero estar contigo. Quiero estar cerca de ti.
2: Yo
0: porque te amo, te quiero. Y dime ahora, ¿qué hago, no? O sea, ¿qué voy a hacer sin ti? Y prácticamente tú te has vuelto mi vida.
2: Es muy importante para mí, pero yo no me puedo ir.
0: Ya vi que nuestro amor no pudo más que las apariencias. Pero van, está bien, no importa.
2: Oye, relájate, tampoco es eso.
0: No, es que no, Vanessa, no. O sea, yo estoy haciendo todo lo posible porque pues estemos bien, pero pues, si no quieres, pues no importa, ¿no? Igual, pues te voy a extrañar mucho, te quiero de antemano y... Ahora sí que perdóname por todo lo que te acabo de decir, ¿no? Digo, no esperé que fuera a pasar todo esto, yo esperaba lo contrario, ¿no? Pero como te lo dije, no te puedo obligar tampoco. Y pues ni modo, Vani. No, igual como te lo dije, pues te voy a extrañar mucho.
2: A ver, Iván.
0: ¿Qué?
2: O sea, también nada más se ponía sentencia, güey. A nadie se le había dado nunca, a nadie. ¿Sabes lo que ahorita estoy sintiendo? ¿Sabes cómo tus palabras me están hiriendo?
0: No te digo.
2: ¿Sabes qué quieres? ¿Sabes que tú quieres que yo me vaya contigo? Yo no me puedo ir. Y porque yo no puedo, empiezas a decirme que eso es todo mi amor y que quién sabe qué.
0: Ajá.
2: Ajá, o sea, no inventes, Iván, escucha lo que estás diciendo, escúchalo.
0: O sea, pues sí, te estoy escuchando. O sea, bueno, más bien sé lo que estoy diciendo y por eso te propuse todo eso.
2: Mira, yo te quiero.
0: Pero pues bueno, igual si no se puede, Vane, pues...
2: Te amo como no te das una idea.
0: No, pues sí lo sé, pero igual pues si no se puede, pues ya ni modo, ¿no? Digo, pues igual le pido mucho a Dios que te encuentres un hombre que te valore y todo eso, ¿no? Igual pues tengo que saber perder y creo que he perdido mucho esta noche. Como a ti, que ya te perdí. Pero pues... modo, ¿no? Digo, esa era una opción que yo tenía.
2: O sea, si ya de plano, últimas, ya X, olvidada para nada, adiós, vaya, sin
0: poner. Igual no sabes cómo hubiera querido que hubieras dicho que sí. Que pues te ibas a rifar, ¿no? Por hubieras dicho, no sé, pues va, me lo voy a rifar, ¿no? Por ser tu empleada doméstica por un tiempo, pues va.
2: No, Iván, neta.
0: O sea, neta, nuestro amor, nuestra felicidad y todo eso estuvo tan cerca de ese sí que sea que las apariencias que tú crees pudieron más. Y no se vale. Pero bueno, está bien, Vane, no te preocupes.
2: ¿Cómo que no te lo dije? Vale? ¿Cómo que no te vale? O pues sea, sí, la egoísta, la mamá soy yo, ¿no?
0: Pues sí, porque yo estoy haciendo todo por hacer lo posible para que pues estemos juntos.
2: ¿Y por qué no haces lo posible? Pues mejor venir acá con
0: pues
2: tu hijo.
0: Parece.
2: ¿Por qué no lo haces? ¿Y por qué mejor no traes para acá a tu hijo?
0: Porque su mamá vive aquí. O sea, su mamá no quiere que yo me lo traiga, bueno, que, o sea, que yo lo traiga conmigo para allá y para acá, porque pues no quiere eso, ¿no? Tan solo que me lo lleve a México.
2: Mira, vienes dentro de 15 días, ¿no?
0: Pues sí, yo creo que sí.
2: Lo trae.
0: Ajá, pero si su mamá quiere venir.
2: Lo trae.
0: Conmigo.
2: Me lo trae, se hablamos.
0: Ajá, pero si su mamá quiere, o sea, quiere ir conmigo.
2: Pues ella me vale madre.
0: ¿Pero por qué decir la mamá de mi hijo? O sea, no digo que sea importante, ¿no? Pero digo, es la mamá de mi hijo.
2: Está bien. Y ya hablamos. Depende de eso, hablamos.
0: Pero, o sea, depende de qué. O sea, ¿puede más tu orgullo lo que estás pensando que nuestro amor va en esa neta?
2: No,
0: o sea, para empezar, ¿por qué quieres ver a mi hijo?
2: Es que tiene de malo.
0: Ok, va. Vamos a ir los tres. Vamos a ir la mamá de mi hijo y yo. Pero te voy a presentar ahí como que vas a ser la persona que va a trabajar con nosotros, como empleada doméstica. Y ya todo chido y todo cool. ¿Cómo ves?
2: Muy
0: si me amas y me quieres y todo eso que dices, di que sí.
2: Mira, Iván.
0: O sea, ¿cómo ves? O sea, todo normal, ¿no? O sea, yo llego y todo, incluso a ver si me presta la camioneta su papá de esta chava. Y ya ya llego en la camioneta directa allá a Chimal. Y ya incluso si quieres, te subes con nosotros a la camioneta y ya, pues ya obviamente te presento como la persona que vas a ser, que la persona que vas a trabajar con nosotros, como la empleada doméstica, pero tú y yo sabemos que no es cierto.
2: Pues tú me dijiste que me vas a hablar con la verdad, ¿no?
0: Pues sí, la neta.
2: Te voy a hablar yo con la verdad.
0: A ver, pero antes dime algo, dime si sí o no.
2: No te voy a decir eso, te voy a decir otra cosa.
0: Pero, o sea, es que yo quiero saber primero eso.
2: Escúchame,
0: si sí o no.
2: Escúchame.
0: A ver, te escucho.
2: ¿Me enamoré de ti? Sí. ¿Me entregué sinceramente? Sí, también.
0: Ajá.
2: Con mi voluntad, sí.
0: Ajá.
2: Pero yo ya no te voy a aceptar eso. Neta, no me voy a sobajar con eso.
0: Pero no es que te sobajes. O sea, es una propuesta solamente por un tiempo. O sea, pero tú y yo vamos a seguir siendo lo mismo. O sea, nuestro amor y todo eso va a estar por encima de todo.
2: Yo te amo mucho. Mucho.
0: Es como un plan de vida en lo que acomodo bien las cosas, sino que yo pues agilizo todo por acá. Pero o sea, tú y yo. ¿Cómo?
2: Cuando puedas arreglar todo, créeme que me puedes volver a buscar.
0: Pero ahorita yo qué hago sin ti, Van. O sea, tu orgullo o lo que estás pensando puede más que lo que hay entre nosotros, neta. O sea, simplemente por ser la mamá de mi hijo o por lo que te estoy poniendo, ¿sabes? Poner a los hijos
2: no,
0: a decir eso.
2: Yo te lo he dicho, por el niño no es problema.
0: Ajá.
2: Por él no es problema. Pero tampoco voy a dejar que me presentes como una persona X cuando ni siquiera lo soy.
0: Pero no vas a ser una persona X. O sea, tú no vas a ser una persona X, solamente será por un tiempo. No sé de qué te gusta. Tal vez unos 2-3 años y ya.
2: 2-3 años.
0: Pero, o sea, nuestro futuro, ¿tú sabes nuestro futuro?
2: Te espero.
0: ¿Qué?
2: Te espero los 3 años. Arregla tus cosas y espero no puedas hacerlo. Yo no puedo hacer eso.
0: Pero, Vani, ¿por qué?
2: Porque yo
0: si
2: no
0: yo te
2: voy a
0: quiero
2: para hacer eso. Amor, yo ni siquiera hago nada en mi casa. ¿Crees que voy a hacerlo en otro lado?
0: Ajá, pues ya quedamos en que nos íbamos a decir toda la verdad y yo te estoy diciendo toda la neta.
2: Sí, yo también te estoy diciendo la verdad.
0: Ajá, pero yo entonces ahorita ¿qué hago? O sea, monté todo lo planeado para que me salgas con que no y que me digas que como se vienen las cosas, van y las cosas ya las acomodé. ¿Qué es lo que está fallando? Es que ya te dije, o sea, solo será
2: antes de decirme nada.
0: Pero escúchame, o sea, todo lo que te estoy proponiendo solo será como de 2 o 3 años, o 4 incluso, si quieres, ¿no? Y ya, o sea, ya después de eso tú y yo seguimos siendo felices, como siempre, incluso hasta un plan de vida mucho mejor y todo eso. Y aquí vas a seguir estudiando y todo eso que quieras hacer. Es más, todo lo que quieras hacer, vaya. ¿Jalas o qué? ¿Me apoyas o qué?
2: No.
0: ¿No qué?
2: No.
0: ¿Es neta, Vanessa?
2: Yo te quiero mucho. Neta, espero y lo puedas hacer.
0: No te digo bien.
2: Que yo te quiero mucho y espero y lo puedas hacer.
0: Bueno, pues entonces, ok, está bien, esto creo que es un adiós. Y pues me despido de ti, nada más que sí, voy a ir a China y sí te voy a presentar a mi hijo y ahí pues sí te voy a preguntar algo, ¿vale?
2: Sí, lo que te voy a... Matejo, no hay problema.
0: No, sí, pero también te voy a preguntar algo.
2: ¿Qué vas a preguntar?
0: ¿Cómo soy el panda? Yo que eso es una broma, güey.
3: ¡Vanessa, estás en las bromas del Po!
0: No, ya colgó, panda.
3: Iván, eres un descarado y un sinvergüenza.
0: Pero ahora, ¿por qué, panda? Pues si nada más dije lo normal.
3: No, pero es que es como... Es que yo te lo pregunté al principio. Oye, ¿crees que esté tan enamorada como para aceptar? Y sí, efectivamente está muy enamorada de ti. Que por cierto, reveló cosas importantes. Entre broma y broma, el panda se asoma, ¿eh?
0: No, que... Mal plan, pero ni pedo, ¿no? Pues ya, ya ni uno, ¿no?
3: Bueno, pero los caballeros no tenemos memoria, no escuchamos. Ah, no escuchamos.
0: No, yo no sé nada, panda, es más, ni sé ni quién eres.
3: Oye, lo que sí es que dudó, realmente dudó, pero como que reflexionó, porque ves que te pidió un tiempo para pensarlo. Y después como que reflexionó y su dignidad y dijo, no, ¿sabes qué? Pues no. Pero sí, imagínate, o sea, te pidió... hasta que llevaras al niño, quiere conocerlo. O sea, no manches, sí está, pero bien clavada, compadre.
0: Sí, no, pues no, no sé qué hacer, panda, ahorita a ver.
3: Oye, ¿y por qué quisiste hacerle esa bromita?
0: Pues nomás, para pasar el rato, porque ella es bien llevada, es pesada y sí.
3: Ah, bueno, entonces la que se lleva se aguanta, ¿no?
0: Simona.
3: A ver, vamos a marcarle, le estamos marcando a Vanessa, ojalá conteste, sí me gustaría escuchar su reacción. Ok, entras tú, compadre, entras tú.
0: Va.
2: Bueno.
0: ¿Vane?
2: ¿Qué quieres?
0: Uy, amor, es una broma, aguanta.
2: Ay, no mames, Iván.
0: Te estoy diciendo que es una broma del panda. Yo, mira, aquí está el panda, pandita.
2: ¡Ay, ya cállate!
3: ¡Qué broma!
2: No mames, ¿tú me escucharon, no?
0: Vamos, oh, pues es una broma. Eres un llevada, si te aguanto.
3: Oye, a ver, Vanessa. Vanessa preciosa, chula, bonita, bebé. ¿Qué tiene que te hayan escuchado? ¿Que nada más porque estabas a punto de aceptar ser la empleada doméstica o cómo?
2: Iván.
0: Te están hablando.
2: Me vale madre.
3: Uy, está enojada.
2: Soy tu burla.
0: No, es una broma.
3: Oye, Vanessa, espérate.
2: ¿Te vas a llevar, Iván?
3: Espérate, Vanessa,
2: ¿sí?
3: Vanessa. Vanessa,
2: ¿te
3: Vanessa?
2: ¿Vas a llevar?
3: Nada más un favorcito,
2: estoy
3: espérame.
2: Hablando, Iván.
3: Espérate, Vane, espérate. Espérate. No me digas groserías porque estamos en la radio a través de la mejor 97.7 en la Ciudad de México. En Guadalajara estamos por la 95.5. En Claro Música estamos sin censura. Pero no me digas groserías si no tengo que apretar el delay. Por favor, anda. Pero bueno, a ver, Iván, adelante, dile por qué la bromita aquí a la housekeeping.
0: A ver, Vane, ¿me escuchas?
2: Sí.
0: Mira, la broma nada más fue porque eres tú medio llevadona y te tienes que aguantar, hija.
2: Seguro, Iván.
0: ¿Seguro, neta que sí?
2: Arre.
0: Barre. Eso me late. ¿Cómo ves, panda?
3: Vanessa, te imaginé con tu uniforme negro, con tu mandil blanco, de colita, cubetita al lado.
2: Le tengo que decir a mi mamá porque mamá ya está bien enojada. Vamos a ver, Iván.
3: No. Oye, pero ¿qué tiene que ver tu mamá si tu mamá no participó en la broma? ¿Qué quiere? ¿Le dijiste o qué?
2: ¿Escuchó?
3: ¿Escuchó lo de la propuesta de que te fueras a trabajar?
0: A ver, pásame a tu mamá.
2: ¿No crees?
3: Antes di que la mamá no brincó, ¿eh?
0: Pásame a tu mamá.
2: A ver, ¿qué pasó?
0: Hola, señora, ¿cómo está?
2: Pues estoy bien, ¿qué pasó? ¿Por qué hiciste eso?
0: No, una pequeña bromita, ¿no? Nada más para pasar el rato y para que no se olvide.
2: ¿Estás aburrido o qué?
0: ¿Eh?
2: ¿Estás aburrido o qué?
0: Sí, pues imagínese, aquí solo en Guadalajara, sin nada que hacer más que el trabajo.
2: No, qué bárbaro, de veras.
0: Sí, señora, pero nada más es para pasar el rato, señora, todo tranquilo, todo nice.
3: ¡Ay, Dios! Oye, Vanessa, si eres pesadona, dice Iván que eres pesadona, ¿sí?
2: Y nada más que no chille.
3: ¡Ay! O sea que, le estás advirtiendo que va una vez de vuelta.
2: Veremos.
0: Veremos. No hay nada que preocuparse.
2: Tú nada más espérale ya para dejar de estar haciendo tus chistecitos mensos.
3: Oye, Vanessa, llevan 2 semanas, ¿no? Bien poquito, ¿no?
2: ¿Dos semanas?
3: ¿Cuánto tiempo llevan de relación?
2: Ay, ni me acuerdo.
0: No, entonces sí me amas.
2: Pues ya no.
3: Ya no lo amas, pero no, neta, ¿cuánto tiempo llevan, Vané?
2: Ya casi un mes.
3: Y en este mes. O sea que hubo despedida, ¿eh? ¡Oh, mira! Pero bueno, pues les mando un abrazote, Vanessa. Espero que si realmente quieres hacerle el desquite, comunícate al Panda Show para hacerle la broma, Iván. Pero bueno, Iván, dime en Guadalajara, ¿cómo se oye el Panda Show?
0: A toda máquina, pandita.

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1: Apoyándolo para esto. ¿Usted sabía de esta orden de deportación de Miguel?
2: No, no.
1: ¿No tenía entendido eso?
2: No.
1: Ok, ¿y él vive en lo que es el condado de Santa Bárbara?
2: Correcto.
1: Ok, ¿él qué estaba haciendo, que usted sepa, en Ventura?
2: Bueno, permítame.
1: Hello.
2: ¿Cuándo ocurrió eso ya?
1: Esto pasó hace 1:30.
2: Ok, pues yo tengo entendido que él está trabajando en este momento.
1: No, él salió precisamente, por eso le pregunto. Ok, permítame un segundo, ¿ok?
2: Claro, sí.
1: Miguel, ¿qué más?
3: Aló, papá.
2: ¿Qué pasó?
3: Oiga, está acá en Ventura.
2: Ajá, ¿y qué pasó?
3: Te choqué.
2: ¿Eh?
3: Te choqué.
2: Ajá, ¿y qué quieres que yo haga?
3: No, pues no estoy avisando, pues está aquí con esta Michelle. Pues me chocó alguien y se fue, y una patrulla y me agarró y dijo que porque no tenía licencia.
2: Ajá.
3: Y pues acá estoy, me están dando una llamada para hablarte.
2: ¿Y qué estabas haciendo en Ventura, Miguel?
3: Vine acá con Michelle, agarraron las cosas.
2: ¿Y estás tú con Michelle ahorita?
3: Sí, pues ya Michelle ya salió.
2: Ajá. ¿Y ahora qué sigue?
3: Y pues nada más. No sé lo que te diga el abogado ahorita, no se está hablando para avisarte.
2: A ver, pero espera, a ver, ¿qué es lo que, qué te ha explicado el abogado?
3: Pues no sé, pues es que no lo entiendo, por eso le dije que te explicara a ti, o a todo.
2: A ver, pásamelo pues.
3: Ok, señor abogado.
1: Ok, hello. Sí, señor.
2: Sí. Bueno.
1: A sus órdenes.
2: ¿Y qué es lo que va a proceder ahorita?
1: Bueno, el problema real que hay, no sé si me haya entendido. Le explico desde un comienzo. Él tuvo un accidente. Al momento que llega la policía, él no cuenta con licensed driver, ok, su licencia de conducir. Y bueno, al momento de la aseguranza chequearlo y pedirle los datos, el sistema arroja que él tiene una orden de deportación. Fue trasladado a la oficina del sheriff. Estamos retomándolo el caso. Y no solamente aquí enfrenta cargos por el delito de no traer documentos que acrediten esta situación del automóvil, sino que él tiene una orden de deportación. Y bueno, el problema que hay es que él va a tener que ser remitido al Departamento de Inmigración y Deportado México.
2: ¿Y hay alguna opción de arreglar algo?
1: La única opción que he platicado hasta este momento es que él pueda inscribírselo al ejército, y con esto él puede, después de 2 años, a poder ser residente y posteriormente la ciudadanía. Aquí hay dos situaciones, es por eso la urgencia de poder hablarlo con usted de la deportación o mandarlo al ejército para que él pueda estar en las filas del ejército americano. Hello.
2: Sí, lo estoy escuchando.
1: Yo creo que es importante que él hablen ustedes y lo decidan en este momento, porque yo tengo que hablar con el juez y decir cuál de los dos posibilidades hay que hacerlo. ¿Me entiende?
2: Ok, sí, lo entiendo.
1: Ok, entonces, ¿qué más, Miguel? Platiquen cuál de las dos opciones es mejor para ustedes. ¿Irse al ejército o irse a México? Hey, ¿qué más, Miguel?
3: Aló, papá.
2: Ajá.
3: Entonces, ¿cómo lo hacemos?
2: Pues yo que voy a Miguel, pues sí. ¿Cuántos años tienes?
3: 21.
2: Y a ver, dime, ¿qué, o sea, cómo te puedo explicar? ¿Cómo le hacemos de qué?
3: No sé.
2: ¿Cuál es la opción que tú tomarías?
3: Pues para que no me vaya, pues me estaba acá, me estaría 2 años, pues no.
2: Pues sí, pues si tomas la decisión, pues. La decisión que tú tomes, Miguel, ya sabes que yo te respaldo en ese sentido, no.
3: No, pues ok, entonces para decirle al abogado, porque yo me están tratando bien feo, me están gritando y todo aquí para la gente.
2: ¿Quién te está gritando?
3: Me quitaron todo, todos los de aquí, el policía, me quitaron mi cartera y todo.
2: Ajá.
3: Y mi celular y todo eso, pues yo no sé, tengo miedo.
2: Pues era el todo lo que tú decías.
3: Pues sí, también está Michelle anda ahí de necia, cuando me ofrecieron que si me cortaban, pues que tenía conmigo para México. Y que ya la sacaron a ella porque yo no tenía récord ni nada.
2: Ah,
3: y anda ahí también de necia. No sé qué hacer, pero me recomiendas.
2: Okay. Pues tú toma, ¿qué decisión quieres agarrar?
1: Hey, come on, take over.
3: Pues me voy.
2: ¿A dónde?
3: Me voy para allá.
2: Ok, pues ya, entonces dile que te vas a meter al Army.
3: Ok, pues sí, entonces dile para que queden de acuerdo, para si mañana pueden ir por los papeles, te lo paso. Porque ya me están apresurando en el tiempo esta gente.
2: Ok.
1: Hello.
2: ¿Sí?
1: Sí, señor. ¿Qué decisión tomó?
2: Pues es que la decisión es de él. Dice que se quiere ir al ejército, pues yo respeto su decisión de él.
1: Ok. Mañana lo contactaré porque necesito algunos documentos de mi...
2: Oye, ¿me puede decir dónde está el detenido, por favor?
1: Estamos en lo que es Ventura Boulevard.
2: Ok. ¿Me puede dar su dirección, por favor?
1: La dirección, ¿dónde está la oficina del sheriff en Ventura?
2: Oficina de... ok. ¿Cuál es su nombre?
1: J.A. García.
2: ¿Me lo repite, por favor?
1: J.A. García. Llámeme para atrás cuando tenga los documentos. Y para saber qué es usted, le voy a hacer una pregunta.
2: Ah, sí, lo estoy escuchando.
1: Le voy a preguntar cómo se oye el Panda Show, que es una broma de Miguel, ¿no es cierto? A todos.

0: ayer, mire, Miguelón, ahí está tu jefe. Dile, ¿por qué la bromita?
1: Papá, nada más como le espero. No, por eso le estoy diciendo esto. Yo le dice, tú pasas la idea, pues espérame.
0: Pa' mí que censarte solo, el hijo de Calimán.
1: No, pero le voy a decir una cosa, pero no sé, usted tiene un programa muy, muy, me cae en serio. Qué poca abuela tiene, que ya no vive, ¿no? Pero qué poca tiene.
0: Oye, pero dime la neta, Daniel, ¿cuál fue la parte del cuerpo que más te sudó, la neta? La neta.
1: Pues ahorita la palma de las manos y el sisirir.
0: Merece atención, ¿no? Oye, fuera la bromita de tu hijo, te mando un abrazo hasta California.
1: Muchas gracias y muchas felicidades por su programa.
0: Gracias, carnal. Miguelón, dime, ¿cómo se oye el Panda Show?
1: A toda máquina, mi panda.
2: Eso de que no entra mi llamada ya no es pretexto, porque ahora tienes arroba quiero una broma.
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0: Y nos vamos con más en esta noche de jueves. Qué padre estar contigo a través de La Mejor FM Cadena y también por la aplicación de Claro Música. Llévate Lopo a 5, el Panda Cell está padrísimo. Y desde Telcel tengo a Viridiana. Buenas noches. ¿Cómo estás?
5: Hola, buenas noches. Bien, ¿y tú?
0: Hola, Viri. ¿Ya estás durmiendo? ¿Qué onda? Que te escucho así como muy, muy, muy pasivita, así como muy tranquilita, relajada.
5: No, lo que pasa es que estoy afuera. Me estoy exponiendo de mis suegros.
0: Ah, ¿vives con tus suegros?
5: Sí.
0: Órale, ¿por qué de arrimada tú?
5: Pues sí, aquí fue donde me trajeron.
0: ¿Hace cuánto tiempo que vives con los suegros?
5: Hace 4 años.
0: ¿4 años? Oye, sí. Pero tu marido, si decidió formar una familia contigo, es para que te pusiera, aunque sea un cuartito rentadito, ¿no? El casado casa quiere, ¿o no?
5: Sí, pandita, mi marido falleció. Sí, la verdad es que, pues sí, él tiene otra casa, tiene un departamento, ajá, pero pues no quiero irme sola a ese departamento, no, pandita.
0: Ay, pequeñito, se nos adelantó tu marido, ¿cómo se llama?
5: Alberto.
0: Alberto, ¿y hace cuánto tiempo que Alberto se nos fue?
5: El 9 de septiembre.
0: ¿Septiembre del año pasado?
5: Sí.
0: ¿Y qué edad tenía, Alberto?
5: 28 años.
0: ¡Wow! ¡28 años!
5: Sí.
0: Soquito Loki, ¿hijos o no hijos?
5: Sí, tengo 2 hijos. Ajá. Uno de 10 años y otro de 1 año y medio.
0: 10 años y 1 año y medio. ¡Wow! ¡Qué desgracia! Oye, y supongo que en estos meses, pues has de estar tratando de buscar muchas respuestas, ¿no?
5: Muchísimas, porque, ay, no sabes, es fatal porque en estos momentos sucedieron tantas cosas. Al principio, me estaba volviendo como loca, tenía una ansiedad como de fumar, tomar. No aguantaba, o sea, de plano sentía y decía, pues no voy a poder salir adelante, pero pues tengo dos razones por el cual pues tengo que echarle muchísimas ganas.
0: Claro,
5: pues,
0: claro, definitivamente.
5: Yo soy mi razón.
0: Pero bueno, platícame, ay, ¿para quién la bromita, Viri?
5: Para mi mamá.
0: ¿Y cómo se llama tu mami?
5: Margarita.
0: Margarita, ¿qué bromita para Margarita?
5: Ah, pues mira, le voy a decir que el día de hoy, saliendo del trabajo, pues decidí irme con otra persona, que ya no voy a llegar, que vine por mi hijo y no pude.
0: A ver, o sea, ¿le vas a decir, la broma consiste en que después de esta situación tan compleja que has estado viviendo, vas a rehacer tu vida?
5: Ajá, sí. Mi mamá como que no le gusta mucho la idea de eso. Entonces, pues no, ni yo, la verdad. Pero, pues la broma es para que, es que ella como que no me apoya muchísimo y así. Y entonces hay una persona en especial que hace muchísimos años, pues era mi novia. Ella nunca lo quiso. Entonces le voy a decir que voy a rehacer mi vida con esa persona y que vamos para su casa. Ella nunca quiso a esa persona. Cuando le decíamos que íbamos para su casa, de plano me decía, no voy a estar, no quiero que lo traigas porque no lo quiero ni ver ni de chiste.
0: Okay.
5: Entonces le voy a decir que voy para allá con mi hijo Y no es que quiera, sino ya vamos para allá y que necesito que mi hermana desocupe su cuarto porque me voy a quedar ahí con Elías y Sebastián.
4: Ah, o sea que aparte de todo, vas a llevar a vivir al nuevo inquilino.
5: Sí.
4: Oye, ¿y cómo se llama este amigo que es de nombre innombrable que no lo soporta tu mami?
5: Se llama Elías.
4: Elías es su nombre, ok. Oye, ¿y de hace cuánto tiempo lo conoces o qué onda?
5: Hace como 8 años, pues sí, sí fue mi novio, pero mi mamá nunca lo quiso, no entiendo por qué, siempre me decía que no lo quería ni ver, ni escuchar, porque lo odiaba.
4: ¿Qué edad tienes tú, Viridiana?
5: Yo tengo 28.
4: 28, ¿y Elías más o menos es de la edad?
5: Él tiene como 29 años.
4: Ajá, 29, ajá, más o menos. Ajá. Ok, ¿y cómo va a ser tu planteamiento?
5: Pues mira, ahorita que me conteste, le voy a decir, ay, mamá, ¿sabes qué? Tengo un pequeño problema, ya tengo a mi hijo aquí conmigo, ya no llegué a la casa, estoy en la calle. Pues mira, necesito que mañana vayas conmigo a la casa de mis suegros para hablar con ellos y decirles que pues ya no voy a llegar con ellos, ni voy a vivir con ellos. Y necesito,
4: oye,
5: Viri, que me apoyes.
4: Pero si utilizamos mejor de que tus suegros,
5: ajá,
4: te cacharon dándote unos besitos o romanceando con Elías.
5: Ok, muy bien, porque, me parece porque, muy bien.
4: Sí, porque claro, tú ya tienes, digamos, has empezado pues a rehacer tu vida, llevas, ajá, no sé, 2 mesecitos saliendo con Elías, ajá, estabas echando reja, ¿sí me entiendes? A la vuelta te cacharon y obviamente se indignaron por lo ya antes mencionado, ¿no?
5: Sí.
4: Entonces que te echaron para la calle.
5: Claro.
4: Esto va a estar pero buenísimo. Comunícate, haz tu broma, mensajito vía WhatsApp. Si estás por la mejor FM al 5590-0726-32, desde los Estados Unidos, el área es el 945-223-9850. Envía tu mensajito y escúchate aquí al 55760 Panda. Jueves 13 de agosto del 2026. Vamos a la pausa. Regresamos.

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6: Un cuaderno que se deshoja la primera semana. Una goma que mancha en lugar de borrar. O una pluma que deja de pintar en pleno examen. Lo que parecía un ahorro termina siendo un doble gasto para tu bolsillo. ¡Que no te pase! Quédate para saber cómo les fue a las marcas en nuestro estudio de calidad.
7: Y para que la estrategia esté completa, en nuestra sección Cuida tu Dinero, te compartimos algunas herramientas para proteger tu economía en este nuevo ciclo escolar. ¡No le cambies!
0: Revista del Consumidor.
7: Surtir la lista de útiles escolares requiere de tiempo, paciencia y sobre todo una buena planeación. Frente a un anaquel lleno de opciones, la decisión se complica. El reto no solo es encontrar el precio más bajo, sino garantizar que los útiles duren todo el ciclo escolar.
6: Para ayudarte y orientarte en estas decisiones, realizamos un estudio de calidad de algunos artículos incluidos en la lista de útiles escolares.
7: Analizamos un total de 94 productos de útiles escolares, entre bolígrafos de tinta azul, lápices de colores, cuadernos, juegos de geometría, gomas y sacapuntas.
8: El objetivo general de este estudio es verificar que los productos cumplan con su etiquetado, que cumplan en cuanto a las pruebas de seguridad, para que en el momento que lo utilicen las niñas y los niños en la escuela, sea producto seguro para ellos.
7: Para empezar, verificamos que ningún producto tuviera defectos a simple vista y que todos incluyeran su información comercial. En los cuadernos, comprobamos el número de hojas, que el papel resista el borrado sin rasgarse, que hojas y pastas no se desprendan fácilmente del arillo o cocido, y en el caso de las pastas no plastificadas, qué tanto repelen el agua.
6: A los lápices de color les exigimos puntillas que soporten la presión al dibujar sin romperse. Además, evaluamos su eficiencia al iluminar, midiendo el grado de desgaste en los tonos rojos, negro y azul. En las gomas, pusimos a prueba su nivel de desgaste y su efectividad al borrar.
7: Para los juegos de geometría, comprobamos la precisión en las escalas de reglas y escuadras, la graduación exacta del transportador y el buen trazo del compás. En los sacapuntas, revisamos que no presentaran aristas filosas y que lograran una punta perfecta.
6: Y finalmente en los bolígrafos, vigilamos que no manchen ni chorren, midiendo metro a metro cuánto rinde la tinta antes de agotarse. ¿Cuáles fueron los resultados?
7: Todos los cuadernos analizados cumplieron con su número de hojas, gramaje y no presentaron defectos. De los modelos no plastificados, el mejor evaluado al promediar todas las pruebas fue un modelo de la marca Escribe. Si prefieres cuadernos plastificados, los mejores evaluados fueron First Class, Keep, Cute, Norma y dos modelos de Escribe.
6: En los lápices de color, ninguno presentó defectos. Los que tienen las puntillas más resistentes son Cores, Mae, Norma, Vinci, además de dos modelos de Faber-Castell y dos de Staedtler.
7: En las gomas, las que menos se desgastan son Artesco, Maped, Pelican y Staedtler.
6: Para los sacapuntas, dos de Cores y uno de la marca Kuhn no presentan leyendas de precaución.
7: Los bolígrafos de tinta azul no presentaron defectos en sus acabados. Si quieres que la tinta te rinda al máximo, la marca Bic rompió récord al superar los 2.000 metros de escritura, mientras que Mae y Office Max apenas alcanzaron los 800 metros.
6: Finalmente, en los juegos de geometría, todos los modelos analizados presentaron algún defecto en sus acabados y ninguno logró la excelencia general.
7: Ahora bien, antes de comprar los útiles escolares, haz una pausa y revisa lo que quedó del ciclo anterior. Rescatar los materiales que siguen en buenas condiciones no solo le da un gran respiro a tu economía, sino que también ayuda a reducir el impacto ambiental.
6: En este regreso a clases, haz que su inversión saque 10.
8: Y recuerden que aquí en el Auditorio Nacional de Protección al Consumidor seguimos trabajando para ofrecerles la mejor información y veraz para las y los consumidores. Para ver los resultados completos y a detalle de ese estudio de calidad, consulta la revista del consumidor, ya sea impresa o de forma digital.
9: Revista del consumidor.
7: Además de la lista de útiles, el regreso a clases trae consigo otras compras importantes, como uniformes, mochilas y libros, convirtiéndose en una de las temporadas de mayor presión para tu presupuesto.
6: Y tras los gastos de vacaciones, el reto es mayor. Sin embargo, este momento es una excelente oportunidad para hablar de finanzas en familia y practicar un consumo responsable, porque planear tus compras es la mejor forma de cuidar tu economía.
7: Te invitamos a dar el primer paso en casa. Siéntate con tus hijas e hijos a revisar los materiales del ciclo anterior. Juntos pueden identificar qué cuadernos, colores o juegos de geometría siguen en buenas condiciones para reutilizarse.
6: Al hacerlo, no solo reduces tus gastos inmediatos, también les enseñas el valor de cuidar sus cosas y los involucras en la toma de decisiones financieras y del hogar. Fomentar este hábito garantiza que los útiles duren más.
7: Cuando llegue el momento de salir a comprar, la anticipación será tu mejor aliada para evitar los sobreprecios de última hora. Compara en diferentes establecimientos y dale una oportunidad a las ferias de útiles escolares locales, donde puedes encontrar productos de gran calidad a menor costo.
6: Recuerda que la prioridad siempre será lo básico. Libros, cuadernos y uniformes van primero. Los artículos de moda pueden esperar. Ayuda a las infancias a distinguir entre lo indispensable y lo superfluo. Es una lección muy importante para su futuro financiero.
7: Ahora, si decides utilizar un crédito para cubrir estos gastos, la clave está en la responsabilidad. Evalúa si realmente lo necesitas y si cuentas con la capacidad de pago mes a mes para evitar el sobreendeudamiento.
6: Un crédito bien utilizado puede ser un gran apoyo, pero si lo usas sin planear, puede comprometer tu estabilidad. Antes de firmar, tómate el tiempo de analizar el costo anual total, conocido como CAT, así como la tasa de interés y las comisiones.
7: ¿No sabes qué opciones considerar? Los créditos personales y de nómina son una alternativa muy práctica, ya que no tienen un destino específico y los puedes usar para distintos gastos. En la modalidad de nómina, tu salario funciona como garantía, por lo que no requieres de un aval.
6: Otra opción son las tarjetas de crédito. Al ser un mecanismo de financiamiento revolvente, te permiten adquirir los productos sin tener que liquidarlos al instante. Esa línea de crédito te libera conforme realizas tus pagos, así que úsala a tu favor y haz que tu dinero rinda al máximo en este regreso a clases.
7: No lo olvides, surtir la lista de útiles escolares sin deudas te ayudará a tomar el control de tu economía familiar.
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0: Esta es la reflexión del día en el Brau Vargas Show.
1: 13 líneas para vivir. 1. Te quiero no por quien eres, sino por quien soy cuando estoy contigo. 2. Ninguna persona merece tus lágrimas, y quien se las merezca nunca te hará llorar. 3. Solo porque alguien no te ame como tú quieres, no significa que no te ame con todo tu ser. 4. Un verdadero amigo es quien te toma de la mano y te toca el corazón. 5. La peor forma de extrañar a alguien es estar sentado a su lado y saber que nunca lo podrás tener. 6. No dejes de sonreír ni siquiera cuando estés triste, porque no sabes quién se puede enamorar de tu sonrisa. 7. Puedes ser solamente una persona para el mundo, pero para una persona, el mundo eres tú. 8. No pases el tiempo con alguien que no esté dispuesto a pasarlo contigo. 9. Tal vez Dios quiera que conozcas mucha gente equivocada antes de que conozcas a la persona correcta, para que cuando al fin conozcas a esa persona, sepas estar agradecido. 10. No llores porque ya terminó todo. Sonríe porque sucedió. 11. Siempre habrá gente que te lastime, así que lo que tienes que hacer es seguir confiando y solo ser más cuidadoso y cuidadosa de a quien le entregas el corazón dos veces. 12. Conviértete en una mejor persona y asegúrate de quién eres antes de conocer a alguien más y esperar que esa persona sepa quién eres. 13. Las mejores cosas suceden cuando menos te lo esperas. Y piensa, lo único que no puedo llegar a perdonarme es no haberte conocido alguna vez. Pero hoy afortunadamente ha sucedido, y afortunadamente todo lo que sucede tiene una razón de ser. 13 líneas para vivir. La reflexión del día de hoy. Soy Braulio Vargas.
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0: día te presentamos a Los Acosta. El 10 de mayo de 1979 nacen Los Acosta en un festival organizado por un periódico local de San Luis Potosí, organizado en la Alameda Central del Distrito Federal bajo el nombre de Hermanos Acosta, tocando covers nacionales e internacionales. Del año 1979 a 1986 sufren varias modificaciones tanto de elementos como de nombre, incluyendo voces femeninas, metales y muchos instrumentos más. Varias grabaciones independientes en busca de un estilo y aprendizaje musical, estudiando música, solfeo y ejecución de sus instrumentos, preparándose para un éxito futuro sin perder la fe y la esperanza de triunfar algún día en el difícil mundo de la música. Ya para el año 1986 llega una gran oportunidad. Los contrata el señor Guillermo Acosta Segura, dueño de Discos Gas, grabando dos long play para esta compañía, naciendo así el nombre definitivo de Los Acosta. En 1988 los descubre el señor Héctor Manuel Mao y los lleva a Discos Perles, como un gran descubrimiento de la música popular, grabando 8 discos en esta compañía, de los cuales se desprenden varios éxitos en los primeros lugares de popularidad en la radio y ventas. Se presentan en los programas más importantes de la televisión mexicana y Estados Unidos. Entre los éxitos que surgieron de estas anteriores producciones son Tonto Corazón, Una Chica Está Llorando, Sin Razón, Borracho de Tristeza, Voy a Pintar un Corazón, En Cada Esquina del Barrio, entre muchas más, recibiendo diferentes premios y reconocimientos, entre ellos discos de oro, platino, diamante, por sus altas ventas. Son nominados al Grammy en 2 ocasiones, en 2006 por el álbum Amor y Delirio y en 2007 por el álbum Siluetas. Los Acosta son los primeros artistas mexicanos que han ofrecido al público descargar la producción completa gratuitamente a través de la página oficial www.losacosta.mx. Ellos son Los Acosta y los escuchas en la clásica del día en la mejor FM.
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Se respira y por supuesto que se escucha en Qué Pachanga con Montse Andrade por la mejor FM 94.7. Oigan, por fin llegó ese día que todos estábamos esperando. Este viernes que sabe diferente, que hasta el cafecito sabe muchísimo más rico, que uno se despierta con otra actitud y dice, señor, gracias porque sobrevivimos la semana. Así que si vas manejando, si estás trabajando, si estás haciendo el quehacer,

feliz, feliz de estar y acompañarte estas dos horas en Qué Pachanga, con música, con fiesta, con chismes, con risas, con buena vibra y, por supuesto, con historias que solamente ustedes, mis pachalovers, saben contar y a mí me encantan. Oigan, a ver, quiero saber algo desde este momento. ¿Quién ya está en mood de viernes? Porque hay quienes desde las 10 de la mañana pues ya están pensando, hoy no se trabaja, hoy no se sobrevive, hoy se escucha música, hoy voy a salir en la noche. No sé, ¿por qué te gustan los viernes? ¿Por qué te gusta el fin de semana? Porque cobras, a lo mejor lo que cobran semanal, pues cobran en viernes y les gusta. Eso también está bien padre, ¿no? Y también pues están los que dicen, hoy sí me voy a portar bien. Y a las 11 de la noche ya están mandando audios que mañana van a querer borrar. Ay, ay, ay, ¿a quién no le ha pasado que ya cuando andas entrado de copas, los viernes de la noche, híjole, el sábado te da la arrepentida de tu vida? La verdad es que sí, sí pasa, díganme si no. Así que ustedes mándenme su mensaje a través de mi página de Facebook, soy Monse Andrade, y cuéntenme desde dónde nos estás escuchando y sobre todo dime qué plan tienes para este viernes. Si vas a cenar con amigos, si tienes una noche de fiesta, si alguna reunión familiar, si tienes alguna cita con tu persona especial o si de plano vas a estar en pijama, en cobija, con comida, Netflix y mira, en casita delicioso. Aquí no juzgamos, Pachalovers. Cada quien disfruta su viernes como quiere. Y además, hoy tenemos música para todos los estados de ánimo. Para el que está enamorado, para el que está despechado, para el que se acaba de terminar una relación, para el que anda buscando al ex y hasta para el que dice que ya superó y todavía se sabe la letra de la canción, el número de teléfono y ahí lo anda espiando a través de redes sociales. Así que sube el volumen porque esto apenas comienza. Recuerda que aquí venimos a empezar el viernes con la mejor actitud. Así que miren, respiren profundo, sonríen y olvídate tantito de los problemas y prepárate porque ya arrancamos. Esto es Qué Pachanga con Monse Andrade a través de la mejor FM 94.7. Pachanga Lovers, bienvenidos.

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1: ¡Regresamos, Pachalovers! Esto es ¡Qué Pachanga! Yo soy Monse Andrade y te saludo desde la cabina azul de la Mejor Poza Rica. Y ahora sí, vámonos con las noticias del regional mexicano. Y a ti, fanático de Kenia Os, agárrate. Porque Kenia Os y Javi estarían trabajando

de streaming. Por ejemplo, ya se filtraron videos inéditos del set de grabación. Ya hay fanáticos que especulan sobre posible fusión. Y ya ambos artistas preparan el anuncio oficial para sus plataformas. Y aunque, a ver, ahí les va. Ninguno de los dos se ha omitido o ha emitido un comunicado oficial para confirmar el título o la fecha de lanzamiento, pues el impacto de este acercamiento ya ha comenzado a dominar las tendencias de redes sociales, donde el público no ha dejado de reaccionar. No sabemos si va a ser una película, una canción de amor, una canción de desamor, una canción de amistad, una canción para perrear, ¿de qué se va a tratar? No lo sé, porque esperándonos de estos dos, podemos esperar cualquier cosa y está fabuloso. Así que tú cuéntame y quiero hablarles a todos los Pachan Lovers. Ustedes

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1: ¡Ay, ay, ay, Pachanga Lovers! Estamos de regreso aquí en la cabina azul de la Mejor Poza Rica.

los estudios sin importar la edad. Y el cantante pues se suma a las figuras públicas que han demostrado que la educación y el crecimiento personal pueden convertirse en una prioridad en cualquier etapa de la vida. Y su historia deja un mensaje claro: los sueños

supuesto que lo más importante son los estudios. Y qué padre que no importa la edad, no importa la edad aquí y no importa el nivel que él tiene o si es famoso o no, si ya tiene la vida hecha o no, o como le quieran decir, porque él quiso, pudo, se propuso y lo logró. Me encanta, así que le aplaudimos de pie aquí en la cabina azul. Ustedes cuéntenme qué piensan y a qué edad ustedes terminaron la universidad, a qué hora terminaron, si ustedes a lo mejor se atrasaron con la universidad, con la prepa, con alguna cosa, y ya después lo retomaron. Platíquenme su experiencia, que yo los estoy leyendo a través de redes sociales. Mientras, vamos con más música y seguimos en Qué Pachanga con Montse Andrade a través de la

de la mejor FM 94.7. ¿Cómo les pinta su viernes? ¿Cómo les va? Yo ando, mira, bien emocionada por lo que se viene hoy. Por lo que se viene hoy, el día más esperado del mes ya llegó. Y es que hoy por la tarde nos vamos a Tulancingo, a la Expo Feria Internacional Ganadera de Tulancingo 2026, donde hoy en el Palenque se va a estar presentando nada más, nada menos que Grupo Firme con la última peda tour, y por allá vamos a andar, así que no te puedes perder las redes sociales porque va a estar, mira, buenazo el concierto, y yo les voy a traer mucha evidencia de lo que se está viviendo, así que no te lo puedes perder, ¿de acuerdo? Oiga, pero también te puedes perder la Expo Feria porque todavía...

0: realizado por Erka Producciones, que ya te la sabes, garantía de un espectáculo de impacto. Quédate pendiente de las redes sociales, dale like a la página de La Mejor Costa Rica, no te lo puedes perder, para que tú vivas la experiencia de este súper concierto. Mientras, nos vamos con más música y seguimos en Qué Pachanga con Monse Andrade a través de La Mejor FM 94.7.
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1: Pachalones, feliz viernes. Y seguimos en Qué Pachanga con Montse Andrade a través de la mejor FM 94.7. Y espero estén teniendo un excelente viernes. Yo por ahí los estoy saludando y platicando con ustedes a través de mi página de Facebook. Soy Montse Andrade. Recuerda que por ahí mándame inbox y yo contesto pues tus saludos, peticiones, música, chismecitos. O el Lola, ¿qué hace? También por allá estamos platicando. Oigan, cambiando un poquito de tema, fíjense que las redes sociales enloquecieron porque Jenny Rivera está de vuelta. ¿Qué? ¿De qué me estás hablando, Montse? ¿Te volviste loca? Pues sí, sí me volví loca, pero no les estoy mintiendo. Y es que Jenny Rivera regresa con material inédito. Y a través de su perfil oficial dejaron algunas pistas con un video, pues muy

0: qué es, pero de que hay algo nuevo, hay algo nuevo. De que empiezan a lanzar especulaciones como para que tú vendas ahí cachando, viendo y qué onda, es lo que están haciendo. Y por supuesto que yo voy a estar pendiente, pues para platicarte a ti y que tú me digas qué es lo que piensas. Por ahí si crees que es algún video, que es alguna canción, que es algún documental, que a lo mejor va a salir una nueva serie, pero ya con algunas... o a lo mejor no serie, pero no, un documental con algunos clips de cosas inéditas, de cosas que no sabíamos acerca de su vida, de sus shows, demás. Puede ser que eso suceda, así que vamos a estar bien pendientes para cuando nos den más pistas o por supuesto pues ya nos digan exactamente de qué es lo que se trata y yo te lo voy a comentar aquí. Mientras, vamos con más música y seguimos en Qué Pachanga con Montse Andrade a través de La Mejor FM 94.7.
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1: Pachalovers, continuamos aquí en la cabina azul de la mejor Poza Rica. Yo soy tu amiga y locutora Montse Andrade y seguimos con más chismecito y vamos a hablar ahora del, pues es que ya te digo, ya no sé ni cómo nombrarlo, el forajido Cristian Nodal, ya no sé ni cómo se va a llamar, pero pues ya.

0: pues prácticamente están compitiendo en la misma categoría. Por Nadie Se Va Como Llegó tiene mejor canción mariachi con China de los Ojos Negros y tiene la adicional que es la mezcla perfecta por No Quiero Hablar junto a Marc Anthony. Y por esa razón, pues la pareja podría compartir la noche durante la ceremonia que se celebrará el próximo 3 de septiembre en Marbella, España. ¿Será que también los veamos juntos sobre el escenario? Ay, mira, no me extrañaría porque esa mujer, peor que el chicle, peor que el pegamento, peor que la plastilina. Se le pega como si fuera garrapata. No le vayan a robar al digno, a la joya, al flamante marido, porque Dios de mi vida. Así que yo sí creo que a lo mejor van a estar allá arriba en el escenario, pero mira, ojalá y no, porque cada quien tenga su show, su parte, su oportunidad. Si ella le invitan que ella haga lo suyo en su lado, que él haga lo suyo en su lado, que aprendan a estar separados. Ay, no sé si yo estoy muy amargada o de pronto estos dos me caen muy mal, pero no me gusta que anden como chiquis para todos lados. Pero bueno, vámonos con más música y seguimos en Qué Pachanga con Montse Andrade a través de la mejor FM 94.7.
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1: Lo cual incluye algún acto inmoral o delictivo. Como es evidente, esta decisión es de carácter sumamente político, más bien politiquero y propagandístico al estilo hitleriano, así lo dijo. Pues no existe ninguna razón que justifique al arrogante proceder, escribió en sus redes sociales. Y en más información, la consejera jurídica de la presidenta, Luisa María Alcalde, proyectó una lista negra con los nombres de 41 periodistas, 13 medios de comunicación y más personas, acusándolos de ser críticos de la 4T y de servir a ciertos intereses, a los que señaló por difundir mensajes contra el gobierno de la presidenta, Claudia Sheinbaum. Y continuando con la información nacional, la Fiscalía de Tamaulipas informó que este jueves 13 de agosto tuvo la detención de Cirenio N., señalado por su probable responsabilidad en el delito de violación equiparada agravada en perjuicio, recordará usted, de una niña de tan solo 11 años de edad. La orden de aprehensión fue complementada por agentes de la FENAM tras una investigación por hechos que habían ocurrido en la colonia Infonavit Satélite. El acusado quedó a disposición de la autoridad judicial, quien va a determinar su situación jurídica. Y continuando con la información, Rosicela Rodríguez, secretaria de Gobernación, explicó que en la Estrategia Nacional de Repatriación México te abraza van a participar 34 dependencias del gobierno federal para el beneficio de los connacionales que quieran regresar a nuestro país. Y en información local, el presidente municipal de Papantla, el maestro Gonzalo Flores Castellanos, se reunió con el subsecretario de Promoción y Atención Turística del Estado de Veracruz, el maestro Jorge Flores Lara, y con integrantes de la Cámara Nacional de Comercio, Servicios y Turismo de Papantla, que encabeza el licenciado Gastón David García Guillón, para así poder dialogar sobre temas de interés en los cuales este organismo tiene gran participación. Siendo la 1:05 p.m. en punto del día de hoy, viernes 14 de agosto del año 2026, vamos a comenzar con la información en Smart 3 Noticias. Mi nombre, Vanessa Miranda.
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1: ¿Qué tal? Muy buenas tardes, qué gusto me da saludarte el día de hoy, viernes ya por fin 14 de agosto del año 2026, totalmente en vivo en Smart 3 Noticias, por supuesto, a través de nuestras tres frecuencias moduladas, el 101.9 EXA, 102.7 Globo y 94.7 La Mejor, así como también a través del canal 2.5 de fibra óptica de Smart TV y por supuesto a través de nuestras plataformas digitales, tanto en Facebook como en YouTube. Mi nombre es Vanessa Miranda y pues bueno, nos despertamos desde ayer, con una noticia bomba, de verdad, de las más, híjole, pues no esperadas, pero sí ya contempladas en estos términos que ha tenido el gobierno estadounidense con el mexicano, y sobre todo después de algunas peticiones de extradición que han hecho, pues bueno, se le quitó la visa al hijo del expresidente mexicano Andrés Manuel López Obrador, a Andy López Beltrán, o Andrés Manuel López Beltrán, se le quitó la visa. Y mire usted que no es para menos, porque no es cualquier personaje político, señores. Es el hijo de uno de los hombres más poderosos del país, y eso tengo que decirlo. Y no es una cuestión de se la quitaron por una multa que pudo haber tenido él, no sé, en Beverly Hills, como comúnmente está por allá este austero político. No fue por eso. Y si bien los Estados Unidos no se han proclamado y anunciado el motivo, pues esto ya es un paso anticipado para lo que puede venir, señores. Recordará usted, pues, bueno, todos los términos que se han estado manejando. Vamos a esperar, el gobierno norteamericano no ha emitido ninguna publicación o ningún diálogo, pero mire usted, una de dos, o ya cantar
3: porque hoy ya cantaron algunos de los presos que están en Estados Unidos, por recordar a alguno de los Chapitos, el Mayo o el mismísimo secretario de Finanzas de Rocha Moya, que era amiguísimo. Amiguísimo de Andy López Beltrán, o ya cantaron y apenas se viene lo bueno, señores. Aquí lo más impactante es la respuesta que dio, con el hígado. Es increíble, es de no creerse. Yo creo que él se sentó frente a su computadora, porque no creo que haya ido con su padre al escondite, ¿verdad? Donde ya recordará usted, tiene el expresidente 2 años sin salir. Porque no puede estar seguro en un lugar público. Y es la realidad, no puede estarlo. Agarró tripas y escribió lo que escribió, señores. A uno de los gobernantes, si no es que el más importante y el más temeroso y el que más ha actuado a nivel mundial, al mismísimo presidente Donald Trump, pidiendo la cabeza, hágame usted el favor, del secretario de Estado de los Estados Unidos, Marco Rubio, quien es, por cierto, el segundo de Donald Trump, que le ruegue a Andy que no llegue a ser presidente de los Estados Unidos, y del subsecretario Christopher Landau, lo llamó cliterismo, propagandismo, que no servía, que por eso su padre había dicho que Donald Trump no era el que era antes. Era casi casi una escoria, palabras más, palabras menos, que lo invitaba a la reflexión y que le contestara, que le dijera, ¿qué tiene contra la 4T? ¿Qué tiene con este gran movimiento? ¿Por qué me quitaste la visa? ¿Qué no te das cuenta? Y así lo dijo. Fueron 3 cartas completas. En la tercera la respuesta fue, ¿qué no te das cuenta de la gente que tienes en tu país? ¿A mí qué más me da no ir cuando Estados Unidos está en su peor momento? Drogas, terrorismo, todo lo que conlleva. No estamos en un buen momento para viajar. Hágame usted el favor. No, sí, seguramente Donald Trump le va a decir, no te preocupes. Mañana corro a Marco Rubio, yo te doy tu visa, mijito. Ándale, una palmadita. Todo esto y más, por supuesto, en la información nacional. Y bueno, mientras tanto, te voy a proporcionar nuestras líneas telefónicas para que te comuniques con nosotros. Y te recuerdo que estarán abiertas durante toda esta edición informativa, las cuales son el 782-217-3490 y nuestro número telefónico en cabina, el 782-82-452-30, donde voy a estar recibiendo con muchísimo gusto cada uno de tus mensajes, comentarios y saludos. Y te recuerdo que en Smart 3 Noticias somos un buzón para darle voz a aquello que te acontece día con día. Ahora sí, siendo ya la 1:00 p.m. con 10 minutos en punto, es momento de comenzar. Vámonos directo con toda la información.
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3: Una de la tarde ya con 11 minutos en punto, vámonos directo a las efemérides del día de hoy. Y es que cada segundo el aire que respiramos pues nos conecta con la vida. Sin embargo, la contaminación atmosférica amenaza este recurso vital y silencioso, afectando así la salud de millones de personas y el equilibrio de nuestros ecosistemas. Para visibilizar pues este problema y promover acciones que mejoren la calidad del aire, se conmemora el Día Interamericano de la Calidad de Aire, cada segundo viernes del mes de agosto.
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3: Y también el 14 de agosto se homenajea a un tipo de reptil muy conocido en todo el mundo, que posee más de 3.000 especies. Así es, se celebra el Día Mundial del Lagarto. La principal finalidad de este efeméride pues es el de dar a conocer la importancia de las especies de lagarto, así como las amenazas que afronta, tales como el tráfico de fauna.
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3: Y un 14 de agosto, pero del año 2000, las autoridades británicas y francesas suspenden todos los vuelos del Concorde tras la catástrofe que costó la vida a 113 personas y se produjo 3 semanas antes.
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4: La Secretaría de Protección Civil informa el pronóstico del tiempo para este viernes 14 de agosto del 2026. Para este día se prevé un ambiente cálido durante la jornada, pero atentos, por la tarde y noche especialmente esperamos aumento de las condiciones para lluvias moderadas con algunos eventos locales fuertes, acompañadas por tormentas aisladas, principalmente en regiones de montaña y la zona sur. En la costa y llanura también podrían darse algunas lluvias menores en la mañana y durante la noche. Vayan tomando sus precauciones desde hoy, porque todo parece indicar que para este mismo tiempo nos acompañará durante el sábado y domingo. El viento se mantendrá del sureste, este y noreste moderado en costas y soplando más fuerte donde se presenten las tormentas. Ahora vamos al detalle para la región norte. Medio nublado a nublado con potencial para lluvias ligeras a moderadas y tormentas aisladas, matutinas y nocturnas en las llanuras y costas. Por la tarde-noche en la zona de Huayapopotla y parte alta y media del Totonacapa. Viento dominará del este y sureste moderado en costas con rachas en probables áreas de tormenta. El ambiente diurno será caluroso y templado por la noche madrugada. Este fue el pronóstico del tiempo. Ahora te invito a tomar las precauciones pertinentes por el calor y las lluvias o tormentas y atender las indicaciones de las autoridades oficiales. Cuídense mucho y que tengan un gran fin de semana. Les ha informado Francisco Moreno.
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3: Muchísimas gracias a mi compañero Francisco Moreno por su reporte oportuno acerca de las condiciones climatológicas el día de hoy para la región norte del estado, y es que tendremos ambiente caluroso al mediodía y parte de la tarde, templado a fresco por las noches y sobre todo en las madrugadas. En los próximos días se esperan lluvias y tormentas eléctricas aisladas y la probabilidad además de que aumenten a mediados de la próxima semana. Los máximos acumulados se prevén sobre todo en las montañas y en las cuencas del sur. Y el clima para el día de hoy aquí en la ciudad de Poza Rica se va a establecer entre los 26 y 33 grados centígrados para llegar a tener sensaciones térmicas el día de hoy de hasta 40 grados centígrados. Es decir, habrá muchísimo calor con esta alerta meteorológica grave que continúa en toda la entidad veracruzana. Tendremos vientos de 5 kilómetros por hora, la humedad al 72%, quiere decir que habrá muchísimo calor y con probabilidades de lluvias aisladas alrededor de las 4 de la tarde. La calidad del aire hoy será bastante buena, bastante estable.
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6: Esta mañana el subsecretario de Turismo Jorge Flores Lara visitó el municipio de Poza Rica para compartir una ponencia inicialmente denominada Turismo Comunitario en colaboración con la Secretaría de Turismo también a nivel federal, en la que indicaba cuáles eran los parámetros para poder consolidar a Poza Rica dentro de este plan de trabajo. Ya son a nivel nacional, somos el principal municipio, juntando cerca de 33 experiencias. Además, en estos momentos, las autoridades municipales se encuentran haciendo un recorrido en la Casa de Teja, que también es uno de los dos museos de la ciudad y que justamente vienen a evaluar parte de la temática de Notla, que es este centro ceremonial de origen Totonacu, y que también, como parte de las actividades de la Subsecretaría de Promoción y Atención Turística del Gobierno del Estado, están realizando para poder posicionar a Poza Rica como un baluarte cultural. Seguiremos informando a través del periódico La Opinión de Poza Rica sobre el desarrollo de estas actividades y desde luego informándole a la gente a través de Smart 3 Noticias. Mi nombre es Vicente Martínez, que pasen buen fin de semana.
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3: Muchísimas gracias, por supuesto, a mi compañero Vicente Martínez del periódico La Opinión por su nota el día de hoy para Smart 3 Noticias. 1:16 p.m. en punto. Vamos a continuar con la información local, y es que el deporte abre oportunidades, enseña valores y nos ayuda a crecer. Por eso, nos dio muchísimo gusto que Poza Rica tenga en esta nueva cancha de Fut 5 en la colonia Prensa Nacional. Este espacio es posible gracias al impulso de la presidenta, la doctora Claudia Sheinbaum Pardo, a través de la SEDATU, y el respaldo de la gobernadora del estado, la ingeniera Rocío Ale García. Seguimos trabajando para impulsar los sueños de nuestras niñas, niños y jóvenes, así lo expresó la alcaldesa Ada Analí Rodríguez. Vamos a escucharla.
7: El deporte es una extraordinaria herramienta de transformación social porque nos ayuda a prevenir conductas que dañan a nuestros jóvenes, promueve una vida saludable y enseña valores que sirven dentro y fuera de la cancha. El día de hoy, en el marco del Día Internacional de la Juventud, tenemos una razón especial

0: encuentren un lugar donde crecer, donde reunirse y donde desarrollar todo su potencial. Esta cancha de fútbol 5, construida por la Secretaría de Desarrollo Agrario, Territorial y Urbano, como parte del Mundial Social, impulsado por nuestra Presidenta de la República, la doctora Claudia Sheinbaum Pardo, representa una manera muy concreta de apostar a las nuevas generaciones. Agradecemos profundamente al Gobierno de México, a nuestra Presidenta, la doctora Claudia Sheinbaum Pardo, a la SEDATU y, por supuesto, a nuestra señora gobernadora, la ingeniera Rocío Nale. Tienen un gobierno municipal que no se raja, que aquí está presente y que va a seguir trabajando todos los días por el bienestar de todos ustedes. Muchas gracias.
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2: Continuamos con la información. El gobierno municipal de Poza Rica, que encabeza la alcaldesa Dameli Rodríguez, te invita a sumarte a la carrera de botargas el próximo 29 de agosto en la explanada del Ayuntamiento de Poza Rica, donde podrás correr, divertirse y vivir una tarde diferente junto a tu familia y amigos. Revisa las bases y sé parte de una carrera donde la diversión y la convivencia van a ser los protagonistas y, por supuesto, puedes consultar las bases y el enlace para las mismas ya se encuentran disponibles en las páginas oficiales del Gobierno Municipal de Poza Rica, así como también y gracias al trabajo coordinado entre el Gobierno de Poza Rica y Petróleos Mexicanos, este 13 de agosto la unidad médica móvil llegó a la colonia Ejido Arroyo del Maíz, brindando consultas, estudios y medicamentos totalmente gratuitos. El día de hoy, la unidad llegó a la colonia Guadalupe Victoria con servicios para cuidar de ti y sobre todo de quienes más lo necesitan. Enhorabuena.
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2: Y Poza Rica busca fortalecer su desarrollo cultural y turístico mediante nuevos proyectos, aprovechando así su riqueza natural y cultural y sobre todo reforzando la coordinación entre autoridades y comunidades. Vámonos con esta nota de mi compañero Isaac Carballo.
3: Con el objetivo de fortalecer las acciones encaminadas al desarrollo de los sectores cultural y turístico, se llevó a cabo en Poza Rica la sesión del Consejo Consultivo de Cultura y Turismo, encabezadas por el subsecretario de Turismo del Estado de Veracruz, Jorge Flores Lara, quien destacó el potencial de la región para impulsar nuevos proyectos.
4: Pues valen las malas vibras, el gobierno de malas vibras siempre es muy reconfortante y habla de que el corazón que nos recibe está buscando eso, que haya una buena vibra para emprender cualquier tipo de proyectos. Venir a Poza Rica siempre es gratificante, es hablar de una tierra de riqueza, de tradiciones, de costumbres, de historia, que ha sido por tiempos el orgullo del norte de Veracruz, el orgullo de Veracruz, el orgullo de México, y hoy les agradezco mucho la bienvenida, el recibimiento, y que nos destinemos un poco del tiempo para conocer uno de los proyectos innovadores del gobierno de la República, el turismo comunitario, que es un proyecto, un modelo de turismo que impulsa desde el primer día de su gobierno nuestra presidenta Claudia Sheinbaum y que respalda totalmente nuestra gobernadora Rocío Nale. Muchas gracias por esta bienvenida. Gracias.
3: El subsecretario estatal señaló que Poza Rica tiene condiciones para convertirse en un referente de este modelo al contar con elementos culturales y naturales que pueden integrarse a proyectos de desarrollo regional. En este sentido, la sesión permitió conocer propuestas y fortalecer la coordinación entre autoridades y comunidades para seguir posicionando a Poza Rica como un punto estratégico para el turismo en el norte de Veracruz.
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2: Continuando con la información, una persona perdió la vida la madrugada de este viernes luego de que la camioneta Ford F-150 que conducía se impactara violentamente contra un poste que sostiene cámaras de vigilancia del sistema C4, todo esto sobre la avenida 20 de noviembre de este municipio. Tras el fuerte encontronazo, la unidad quedó prácticamente destrozada y su conductor terminó atrapado entre los fierros, por lo que al sitio arribaron elementos de la Policía Estatal y personal de Protección Civil Municipal para así atender la emergencia. De acuerdo con versiones de algunos testigos, la camioneta habrá circulado a velocidad considerable por un tramo de la avenida 20 de noviembre antes de terminar estrellándose contra el poste. Además, señalaron que el conductor presuntamente se encontraba bajo los influjos del alcohol, aunque ninguna autoridad confirmó oficialmente estas versiones. Al lugar acudieron elementos de la Delegación de Tránsito del Estado, quienes realizaron el registro fotográfico.

0: México del accidente y posteriormente permitieron que las autoridades ministeriales llevaran a cabo las diligencias correspondientes. En tanto, personal de Protección Civil intentó utilizar equipo hidráulico de rescate para así poder liberar al ocupante, situación que generó cuestionamientos sobre el procedimiento aplicado antes de la llegada de las autoridades ministeriales.
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0: 1:23 en punto y vámonos directo con la información del municipio de Papantla y el presidente municipal. El maestro Gonzalo Flores Castellanos continuó la jornada de entrega de obra pública en la localidad de San Gotardo, donde se puso en operación la primera etapa de la rehabilitación con pavimentación de concreto hidráulico del tramo que conecta del entronque carretero a dicha comunidad. Vamos a escuchar el siguiente testimonio.
2: Quiero agradecer al alcalde por esta gran obra, ¿verdad?, que nos dio, que fue 1.200.000 de repavimentación, y a los ediles que la aprobaron de esta gran obra, ¿verdad?, que se construyó aquí en San Gotardo. Y estamos agradecidos a toda la comunidad y gracias al alcalde Gonzalo Castellanos, ¿verdad?, por este gran beneficio que nos dio. Muchas gracias. Pues el camino quedó bastante bien, como se pueden dar cuenta, es una obra de muy buena calidad. Pues agradecidos, ¿verdad?, porque ya tenía tiempo que nos hacía falta esta carretera, la repavimentación, ya que estaban muy buenas condiciones.
3: Los compañeros, les damos la muy bien cordial bienvenida al señor presidente municipal Gonzalo Flores Castellano, que nos ha dado la oportunidad de tener esta gran obra en esta comunidad. Se lo agradecemos de todo corazón, todo el equipo de aquí de San Gotardo, más el equipo que él trae, les agradecemos todo su puntual asistencia y le damos las gracias, esperando su segunda etapa que nos falta. Y en todo esto lo que cabe es agradecerle a todos. Lo que estamos haciendo es algo tan especial que no lo habíamos tenido, ya que él se nos presentó la oportunidad de tener esta construcción, y agradecemos de antemano a todos ustedes y el presidente municipal. Muchas gracias.
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0: Continuando con la información, vecino de Lomas del Paraíso y autoridades acordaron acciones contra el maltrato animal, incluyendo 100 esterilizaciones gratuitas tras denuncias por presunto envenenamiento de perros y gatos aquí en la ciudad. Vámonos con esta nota de mi compañero Isaac Carballo.
4: Vecinos de la colonia Lomas del Paraíso del municipio de Tihuatlán acordaron implementar acciones para atender y prevenir casos de maltrato animal, luego de las denuncias por el presunto envenenamiento de perros y gatos en este sector de este municipio.
5: Sí, porque ahorita fue un animalito, mañana pasado si fue un, qué tal si llega a pasar un niño, ¿verdad? Porque los niños bajan a comprar, los niños son, pues, qué cosa que ven tirado, pues lo pueden levantar, aunque se esté envenenado.
6: De acuerdo a lo que ustedes vivieron, ¿cómo fue? O sea, ¿les pusieron algo en la comida?
5: Nosotros pensamos que sí, porque nada más fue en esa parte de que los animalitos murieron. Yo pienso que sí fue en la comida, que fue alguien de por ahí. Esa persona está por ahí en ese espacio porque no tenemos pruebas, no podemos señalar a una persona, pero pues yo pienso que sí, porque es mucha casualidad que en un solo día mataron varios animalitos en esa zona.
6: ¿Cómo se llama usted?
5: Lorena Hernández Pérez.
6: Gracias, señora Lorena, y lo siento mucho.
4: Como parte de las acciones preventivas, el ayuntamiento indicó que se otorgarán 100 espacios para esterilización gratuita de perros y gatos en esta colonia, además de que se realizarán recorridos informativos y de supervisión para fomentar la tenencia responsable y conocer las condiciones en las que se encuentran los animales de compañía.
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0: Continuando con la información del municipio de Papantla y junto con el subsecretario de Promoción y Atención Turística del Estado de Veracruz, el maestro Jorge Flores Lara, el alcalde Flores Castellanos se reunió con integrantes de la Cámara Nacional de Comercio, Servicios y Turismo de Papantla, que encabeza el licenciado Gastón David García Guillón. Ello para poder dialogar sobre temas de interés en los cuales este organismo tiene gran participación. El acercamiento con los empresarios afiliados a la Canaco sirvió para darles a conocer las oportunidades del trabajo en conjunto que van a ayudar a Papantla a posicionarse entre los mejores destinos turísticos de todo México. Enhorabuena.
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7: La información al momento de Veracruz Informa. ¿Qué tal? Los saludamos desde la redacción de Veracruz Informa para Smart 3 Noticias.
8: noticias. Y en este viernes, esta es la información. Veracruz entre los focos rojos, segundo en enfrentamientos y agresiones. Cifras del INEGI colocan al estado entre las entidades con mayor número de choques y agresiones contra fuerzas
9: de
8: federales.
9: Seguridad pública estatales. Veracruz. Esto, de acuerdo con cifras oficiales del INEGI correspondientes a 2024. El Censo Nacional de Seguridad Pública Federal y Estatal 2025 contabilizó 148 hechos en Veracruz, cifra que colocó a la entidad en el segundo lugar entre los estados reportados, únicamente detrás de Tamaulipas, que acumuló 240. El dato vuelve a encender las alertas sobre el escenario de seguridad en territorio veracruzano, donde durante 2026 también se han registrado ataques armados y operativos contra grupos delictivos. Las cifras son contundentes. Veracruz permanece entre las entidades donde las corporaciones de seguridad enfrentan un escenario de alto riesgo. Esta es la información de Veracruz Informa para Smart 3 Noticias. Excelente fin de semana.
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7: Estados.
10: Michoacán. Una joven madre y su bebé de 5 meses fueron asesinadas a balazos durante un ataque registrado este jueves en el municipio de Buenavista. De acuerdo con los primeros reportes, un grupo armado disparó en reiteradas ocasiones contra la camioneta en la que se trasladaban las víctimas. En el lugar fallecieron la joven y su pequeña, mientras que una mujer de la tercera edad resultó lesionada. Al momento no se reportan detenidos por estos hechos. El comandante de la policía del municipio de Pánuco, Johnny Cristian N., fue detenido por su presunta vinculación con un grupo delictivo. La orden de aprehensión derivó de una investigación tras la agresión a balazos contra integrantes de una corporación de seguridad ocurrida el pasado lunes. Durante el desarrollo de las diligencias, tras el ataque, el mando policial se presentó en el lugar portando un radio bidireccional a través del cual, de manera simultánea, habría recibido comunicaciones de un grupo delictivo. La Comisión de Búsqueda de Personas del Estado publicó este jueves la ficha de búsqueda de Octavio Haro, empresario del sector inmobiliario y creador de contenido. De acuerdo con sus familiares, Octavio, de 43 años, fue ubicado por última vez en el fraccionamiento Diana Natura Residencial en Zapopan. Este caso ocurre días después de que se reportara la desaparición de Ricardo Cabezas Talavera, también empresario del sector inmobiliario en el estado. En un operativo conjunto, fuerzas estatales y federales desmantelaron un centro de almacenamiento ilegal de combustible en el municipio de Tepeapulco. En el inmueble fue localizada una pipa adaptada como cisterna subterránea con capacidad para 20.000 litros que se encontraba vacía. Además, 9.700 litros de combustible en 145 recipientes de distintas capacidades. También fueron asegurados 35 metros de manguera de alta presión, una bomba de extracción, varios vehículos y dosis de droga. Con información de Leire Batalla, le saluda Alejandro Alcántara.
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0: tarde ya con 31 minutos en punto y por supuesto muchísimas gracias a mis compañeros de Veracruz Informa por su nota el día de hoy para Smart 3 Noticias. Vámonos con la información estatal y es que como invitado de honor de la 37 Feria Internacional del Libro de Antropología e Historia, es decir, la FILA, que tiene como tema central la inclusión en la prevención del patrimonio cultural, Veracruz comparte una amplia muestra de su diversidad con expresiones que abarcan la arqueología olmeca y huasteca. En este contexto, la Secretaría de Cultura de Veracruz, Xochitl Molina González, transmitió un saludo fraterno de la gobernadora, la ingeniera Rocío Nale García, quien ha citado a la cultura como uno de los ejes de su gobierno. Vamos a escuchar a Xochitl Molina.
1: Para Veracruz ha sido un gran honor participar como estado invitado en la 37ª Feria Internacional del Libro de Antropología e Historia, uno de los encuentros académicos, editoriales y culturales más importantes de América Latina. También reciban un saludo fraterno de la ingeniera Rocío Nale García, gobernadora constitucional del estado de Veracruz, quien ha situado a la cultura como uno de los ejes rectores de su gobierno. Esa convicción nos reúne hoy en este hermoso recinto y nos permite compartir con México y con el mundo la extraordinaria riqueza cultural de Veracruz. Veracruz llega a esta feria con la fuerza de su historia milenaria y con la vitalidad de un pueblo profundamente diverso. Somos tierra olmeca, somos totonaca, huasteca, náhuatl, somos popolucas, somos raíz afromexicana y herencia mestiza. Encuentro de pueblos, lenguas y culturas que a lo largo de los siglos han construido una identidad abierta al mundo. Pero no venimos solamente a mostrar nuestra riqueza cultural, venimos a dialogar, a escuchar y a reflexionar críticamente sobre los desafíos que enfrentamos. La delegación veracruzana presenta un programa construido de manera conjunta entre la Secretaría de Cultura de Veracruz, el CIESAS, el Centro INAH Veracruz y la Universidad Veracruzana. Fue una gran curaduría. Que esta edición número 37 de la FILA sea un espacio para encontrarnos desde nuestras diferencias, para comprender que la diversidad no nos divide, sino que nos enriquece, y para reafirmar que preservar el patrimonio significa también proteger la dignidad, la memoria y el porvenir de nuestros pueblos. Veracruz está aquí con su historia, con sus voces y con el corazón abierto.
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0: Una de la tarde ya con 34 minutos en punto y es momento de irnos al corte comercial de esta edición informativa. Si usted está comiendo con nosotros, buen provecho. Regresamos con más información.
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12: La tarde ya con 39 minutos en punto, y mire usted, la verdad es que hace un momento estaba escuchando a mi compañera Azucena Uresti dar una opinión muy real y muy efectiva. Quiero que la escuche, porque en su soberbia infinita, Andy López Beltrán se atreve a enviarle una carta al presidente Donald Trump, luego de que le hayan retirado la visa. Y es que de verdad, fue en un momento de soberbia donde le ganó la ira y el coraje, y frente a su computadora, lo que muchísimos pensamos, se sentó y dijo, ahí te voy a decir lo que no me parece, pero quiero que escuche a mi compañera Azucena Uresti.
13: Sí, López Beltrán, el hijo del expresidente Andrés Manuel López Obrador, informó que le quitaron su visa estadounidense, pero no solo eso. O sea, no dijo, pues me quitaron la visa, voy a revisar qué fue lo que pasó. No, en su soberbia infinita, en este mundo en el que ellos viven pensando que son el centro del mundo, se atreve a enviarle una carta al presidente Donald Trump. Andy López Beltrán, que es un personaje minúsculo, en el concierto internacional, un personaje minúsculo obviamente para Donald Trump, se atreve a enviarle al presidente de Estados Unidos una carta y además exigirle que corra, que despida a dos de sus funcionarios, a quienes llama halcones. Andy López Beltrán, algunas de las frases que se han destacado en esta carta de, son exactamente pues tres cuartillas, entre algunas otras frases dice Andy, haciendo pues sus berrinches como siempre, creyéndose el ombligo del universo, dice, le dice a Trump, ¿por qué no destituye a Rubio y a Landó? Así como a quienes son iguales a ellos y le están haciendo daño por estar llenos de resentimiento y de actitudes sectarias. Esta decisión, acusa Andy, es de carácter político, más bien politiquero y propagandístico, al estilo hitleriano. Eso dice Andy.
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12: Y es que le voy a complementar con mi humilde opinión, y por supuesto siempre se lo voy a repetir, la mejor opinión es la que tiene usted, pero no escuché a un Andrés o a un Andy, como comúnmente le dicen a este Junior, porque es el Junior, el que mueve, les guste o no, todas las funciones del SAT, el que mueve diferentes piezas alrededor del partido a nivel nacional también. Nunca dice o pide la explicación del por qué le retiraron la visa. No fue una multa, como se lo comenté al principio de esta edición informativa, que haya sido una multa en Beverly Hills, donde él va recurrentemente, o iba, porque ya no va a poder ir por el momento. Él está exigiendo la destitución del secretario de Estado Marco Rubio y del subsecretario Christopher Landó, como si fuera cualquier cosa. ¿Y qué personaje político importante es en el país? ¡Ninguno! Es el hijo de un expresidente que tiene 2 años en el escondite, porque no puede salir libremente a cualquier lugar sin que se le haga un juicio público visual. No sale. Así, con esos calzones lo dijo, y con una, coincido con mi compañera Uresti, con una soberbia de coraje, de enojo, hablando por todo un país, hablando por todos los mexicanos. Tenga usted la ideología política que tenga. Estos señores es un berrinche de un Junior que deja en entredicho la credibilidad de un pueblo que está atravesando cosas peores. Ahora, si a esto le añadimos la poca libertad de expresión que tenemos los periodistas y los comunicólogos, está muy, muy grave lo que está sucediendo. Vamos a esperar, porque no ha referido nada el presidente Donald Trump, no se ha sentado a contestarle a Andy, no le ha dicho cuándo lo va a sustituir, que no haga berrinche, mi niño, ruéguele él. Que no sea Marco Rubio, porque se perfila como uno de los grandes candidatos y que puede llevar a cabo la presidencia de los Estados Unidos. Es la derecha. Es el segundo de Donald Trump, no es cualquier personaje político. Así las cosas. Vamos a continuar con la información. Y es que tiene un sentido político esencialmente, así lo dijo el día de hoy, durante la conferencia matutina del pueblo, la presidenta Claudia Sheinbaum, donde respalda totalmente a Andrés Manuel López Beltrán, Andy, tras su cancelación de la visa de Estados Unidos. Ella señala que esta situación se utiliza por la derecha mexicana y que tiene un sentido de injerencia en la política. ¿Qué le puedo yo decir? Vamos a escuchar a la presidenta Claudia Sheinbaum.
14: Mi opinión es que esta cancelación de visas que han hecho, ellos le llaman a personas políticamente expuestas, tiene un sentido político, esencialmente, porque no es parejo a todos los países si su sentido fuera relacionado con delincuencia o con alguna prueba de algún tema relacionado con la entrada de un ciudadano a Estados Unidos. Esa es mi opinión. Podemos hacer una revisión de qué ocurre en otros países de América Latina y qué ocurre en nuestro país. Y esto es un sentido de injerencia en la política mexicana. Esa es mi opinión. Porque no veo yo otra razón. Y lo usa ¿quién? Pues la derecha mexicana, que cada vez es más entreguista a los Estados Unidos. México tiene una larga historia de defensa de la soberanía, larga, desde la independencia. Hay que recordar, no solo de Estados Unidos, que México inicia su independencia en 1810, viene la consumación en 1821, pero España no reconoce la independencia hasta 1836. En el momento en que España reconoce la independencia de México, en ese momento viene de muchos países, de Francia, con la guerra de los pasteles.
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12: Y continuando con esta línea de la información, es el pueblo quien define el reconocimiento, no es una visa. Así lo dijo la presidenta Sheinbaum sobre Andrés Manuel López Beltrán y menciona a Alejandro Moreno diciéndole también, pues ahí tienes al presidente del PRI yendo a Estados Unidos, es vergonzoso. Déjeme añadirle nada más que efectivamente no se dice el por qué se le retira la visa, pero Estados Unidos no va a actuar por actuar. Esto es un preludio de que algo fuerte se viene. Vamos a escuchar a la presidenta Sheinbaum.
14: Es el pueblo quien define el apoyo, el reconocimiento. No es una visa. Ahí tienen al presidente del PRI yendo a Estados Unidos. Es vergonzoso a pedir que le quiten visa a los mexicanos. Un hombre, por cierto, pues de dudosa reputación. Pero que lo único que tiene es decirle a Estados Unidos, quítale visa a este y este y este y este, porque resulta que hablaron mal de mí. ¿Qué es eso? O sea, ¿qué político mexicano va a agacharse, a arrodillarse frente a Estados Unidos? ¿Qué se puede esperar de una persona así? ¿Qué se puede esperar de los senadores mexicanos que usan todas las televisoras de Estados Unidos para hablar mal de México? ¿Qué se puede esperar? Pues lo que son, se abren de cuerpo entero. Ya sabemos quiénes son. Son aquellos que quieren que en México gobierne otro país. Son aquellos que quieren quizá que el Departamento de Justicia de Estados Unidos sea quien defina lo que pasa en México. Son aquellos que quieren, como los conservadores del siglo XIX, que fueron a buscar a Maximiliano para que un monarca extranjero gobernara México, porque aquí no había capacidad de hacerlo. Son herederos de Santana. Son herederos de Maximiliano. Nosotros no, nosotros somos herederos de Juárez. Nosotros somos herederos de los liberales mexicanos. Nosotros somos herederos de Madero.
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12: De la tarde ya con 49 minutos en punto, y es que otra barbaridad. Mire usted, la consejera jurídica de la presidencia, Luisa María Alcalde, proyectó una lista negra con los nombres de 41 periodistas, 13 medios de comunicación y más personas, acusándolos de ser críticos de la 4T y de servir a ciertos intereses a los que señaló por difundir mensajes contra el gobierno de la presidenta Claudia Sheinbaum. Vamos a escucharla y después le doy mi humilde opinión.
15: He visto algunas reacciones al programa de ayer de Derecho de Réplica. Hay quienes hablan incluso de que presenté una supuesta lista de periodistas enemigas del gobierno. No es el caso. Lo que presentamos fue un análisis sobre cómo funciona un ecosistema digital de amplificación artificial de tendencias y quiénes aparecen en este ecosistema. Una noticia, una opinión o una publicación se puede emitir por un periodista, medio o político. Eso no significa que esa persona o ese medio forme parte de ninguna operación. Lo que ocurre después es lo relevante. Otras cuentas anónimas, que hemos denominado trolls, retoman el contenido de estos medios o políticos, lo replican, lo conectan con una narrativa coordinada para posicionar tendencias. Y finalmente, una enorme red digital de más de 500,000 de bots en distintos países del mundo lo amplifican hasta convertirlo artificialmente en una conversación de millones de publicaciones. No hay listas negras, ni decimos que los medios estén financiando bots o trolls. Lo que aseguramos es que hay gente que sí está financiando, y es evidente. Y la gente tiene derecho a saber este tipo de fenómenos.
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12: Mire usted, acabamos de escuchar esta contestación que dio en la noche la misma Luisa María Alcalde, consejera jurídica de la presidencia, respecto a lo que había mencionado ella temprano en su programa de réplica, dando el nombre, porque sí dio lista, señores, sí mencionó a 41 periodistas, y déjeme decirle, no cualquiera, de los más reconocidos a nivel internacional, de periodistas de la talla de Joaquín López Dóriga, Carmen Aristegui, muchísimos más, que tienen años en este medio, que tienen años dando la voz a lo que sucede. ¿Qué comentan? ¿Qué dicen? ¿Y qué hablan? Sí, sí lo dijo y lo mencionó. Eso, señores, es un peligro. Porque hoy también escuchaba a mi compañera Paola Rojas, quien también está dentro de esa lista. Hagan usted el favor, ella es comunicóloga y mismamente lo dijo. El peligro que corremos nosotros, los periodistas y comunicólogos de todo el país, de por sí está fuerte en esa situación que estamos viviendo actualmente. ¿Cuántos periodistas han sido muertos, levantados, destituidos de sus áreas laborales? ¿Cuántos? Demasiados. Con esta lista que dio Luisa María Alcalde diciendo que siempre están en contra del ejercicio que hace el gobierno federal, poniendo en duda lo que se ejerce, están recibiendo demasiada violencia digitalmente. Hoy en una plática que tuvo Paola Rojas con varios compañeros vía Zoom, ella lo dijo, estoy recibiendo demasiada violencia, metiéndose con mi pasado, con mis hijos, con mi familia. Y no son bots, no son trolls, es gente misma que está en contra o a favor de cierta o cual partido. Está bien, pero vivimos en un México, señores, donde el periodismo no tiene seguridad, donde nos quieren callar y censurar. Y que venga una consejera jurídica a poner el nombre y a exponerlo, y luego diga, híjole, me equivoqué, no era así, no está bien. Yo nada más le estoy dando entrada, quiénes son los que hablan, porque luego sobre esto hay más cuentas falsas que dicen y difaman y hacen. Señores, cantinfló peor, de verdad, que un chiquillo cuando no se sabe las tablas de multiplicar. Pero déjeme comentarle que parte de lo que habló la presidenta Claudia Sheinbaum durante este tema fue la defensa a Luisa María Alcalde, diciendo que no, que efectivamente ella no había mencionado nada, que ella solamente quería demostrar el por qué la gente no habla bien de las actividades y que efectivamente hay muchos trolls que se manejan en esto. Esto es una cosa cibernética. Entonces la lista, señores, ¿por qué los mencionó? Quiero mostrarle a usted un audio de hace años, para ser exactos, en 2021, cuando la entonces candidata Claudia Sheinbaum cuestionaba la elaboración de las listas para señalar a personas por sus posturas políticas. En ese momento la mandataria mexicana dijo, ¿quién hace listas? Lo preguntaba una y otra vez y comparó esta práctica con el macartismo y el nazismo. Ahora, en su gobierno, la consejería política lo vuelve a hacer. Vamos a escucharla.
16: Que me apunten en la lista, porque este tweet, primero soy militante desde hace muchos años de este movimiento, son millones y millones y millones de mexicanos, difícilmente podría haber una lista. Y segundo, y es lo más importante, esto es una posición fascista, así lo catalogo. ¿Quién hace listas? El macartismo, el nazismo. Ellos son los que hacían listas. ¿Para qué quiere hacer una lista? Entonces, esto es la derecha en nuestro país, los que quieren hacer listas. Nosotros lo que abrimos es el debate, pero no hacemos listas de absolutamente nadie, sino sencillamente hay crítica de parte de todos los que pertenecemos a la Cuarta Transformación, debate, pero hay absoluto respeto a la democracia, a la libertad de expresión, a la libertad de reunión, a la libertad de manifestación, a la libertad en las elecciones. Entonces, este tuit de este personaje pues es fascista y de una vez digo que yo estoy en la lista de la cuarta transformación.
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12: Continuando con la información, Rosicela Rodríguez, secretaria de Gobernación, explicó que en la Estrategia Nacional de Repatriación México te abraza, participan 34 dependencias del gobierno federal para el beneficio de los connacionales que regresan a nuestro país. Vámonos con la información.
17: Comentarles que actualmente llevamos un año y medio implementando la estrategia de forma permanente, los 7 días de la semana, las 24 horas del día. Participan 34 dependencias del gobierno federal en diversas actividades, desde la planeación, diseño, implementación, evaluación, seguimiento, así como programas, apoyos, servicios y actividades en beneficio de nuestros connacionales. Recordar que el objetivo de México te abraza es garantizar una bienvenida cálida y humana a nuestras hermanas y hermanos en retorno, darles servicios, ofrecerles trámites y ayuda para reintegrarlos a sus comunidades.
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hora ya con 57 minutos en punto y es así como llegamos al final de esta edición informativa de hoy viernes 14 de agosto del año 2026 en Smart 3 Noticias, por supuesto a través de nuestras tres frecuencias moduladas del canal 2.5 de Smart TV en fibra óptica y a través de nuestras plataformas digitales tanto en Facebook como en YouTube. Y a nombre de todo mi gran equipo de producción en cabina M, Javi, Fili del Ángel, Dani Molina, bajo la dirección de Marcos López Zamora, te damos las más cordiales gracias y te recuerdo que tenemos una cita hoy en punto de las 6:30 de la tarde en el resumen informativo. Y un día como hoy, recordamos In the End de Linkin Park, lanzada en el año 2000. Un himno de toda una generación que mezcla rock, rap y emoción, hablando sobre el esfuerzo, la frustración y aquello que a veces simplemente no termina como esperamos. Y es con In the End con que me despido el día de hoy. Mi nombre es Vanessa Miranda y te recuerdo que tenemos una cita el próximo lunes en punto de la 1 de la tarde en nuestra primera edición informativa. Está usted informado. Muy buenas tardes, buen provecho y que tenga usted un excelente, pero excelente fin de semana. Nos vemos el próximo.

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2: Muchas gracias, Natalia, por esta invitación.

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0: sabe, y la billetera también. Y bueno, pues el cerebro ni se diga, porque estamos listas para festejar que llegó el fin de semana, ¿no es así, perrilla?
1: Ay, sí, perrilla, pero vámonos al chismerío que nos gusta, como nos truje.
0: Ay, a ver, ¿qué me traes, oiga, tú, loca?
1: Yo estoy bien.
0: A ver.
1: Es que Jenny Rivera, ¿hace cuánto se murió Jenny Rivera?
0: No, pues ya va para, creo que, ¿cuántos años?
1: Muchos ayeres.
0: Ay, 10 años, creo. Pues yo me acuerdo cuando recibí la noticia, hasta se me cortó la leche.
1: Bueno, yo sigo la cuenta de Jenny Rivera desde hace muchos años, allá cuando estaba en La Voz, que si Paulina Rubio.
0: 14 años casi, 14 años.
1: Bueno, comadre, yo sigo las redes de Jenny Rivera.
0: Estaba yo con el pendiente, claro que sí.
1: No, pero de repente empezaron a aparecer pétalos y yo dije, ¡ay,
0: sí,
1: anita,
0: sí es cierto!
1: ¡Nos van a jalar las patas! No. No sabemos qué se traiga la familia. Recuerden que el nombre Jenny Rivera como empresa lo maneja la familia, pero están sacando unos pétalos. No sé si sean canciones inéditas, no sé qué vaya a ser, pero van a seguir lucrando con
0: a
1: el
0: ver,
1: nombre
0: yo te
1: de
0: pregunto,
1: nuestra diva de la banda.
0: Yo te pregunto, ¿qué crees que sea? Pues una canción inédita, comadre, porque ni modo que vaya a ser que la van a revivir o alguna cosa así, ¿no? O sea, eso no se puede, comadre. Más bien, yo creo que sí está preparando un nuevo tema, algo inédito, a lo mejor con inteligencia artificial. Ahora ya ves que hoy y todos los artistas cantan con inteligencia artificial, hasta yo, imagínese nada más.
1: Ay,
0: pero
1: comadre, pues,
0: yo siento
1: pues
0: que es eso, porque revivirla ya no, ¿verdad?
2: No creo.
1: Yo tampoco, pero vamos a ver qué es lo que nos van a querer decir, porque si usted se mete arroba Jenny Rivera en TikTok, de repente aparece así un pétalo, otro pétalo.
0: Y hoy apareció otro pétalo.
1: Y un video de Jenny.
0: Ay, pues oye.
1: Dice, ay, yo la extraño.
0: Yo también la extraño mucho. Ay, no, mi Jenny, ¿por qué te fuiste? Oye, bueno, pues comadre, en otra información le voy a contar más allá de los pétalos de la Jenny Rivera, que bueno, pues Gloria Trevi estuvo en el Pinky Promise, ya ves, este programa con la chica.
1: Ay,
0: esta
1: me
0: que
1: encanta,
0: bueno, pues hoy.
1: Carla Díaz, comadre, que
0: exactamente.
1: Bien le está yendo.
0: Sí, pues, ¿a quién crees que tuvo? Ni más ni menos. Y cuando lo anunció, lo dijo, ella no necesita presentación porque es una diva. A Gloria Trevi, mi máxima del mundo mundial.
1: Tenemos el audio, ¿qué carre?
0: Espérese, comadre, porque confesó algo bien importante. Damas y caballeros, el perfume de feromonas de Lucía Méndez
1: lo
0: sí sirve. Y si no, pues escuche a Carla y a Gloria Trevi.
3: ¿Puedes decir qué perfume usas? No te gustaría decirlo.
4: Sí.
3: ¿Qué perfume usas?
4: A ver, aquí combinar, veo el... Me gusta combinar el ángel con el de Lucía Méndez.
3: Ángel es el de estrellita. El azul.
1: El de Tear
3: Baby Blue.
4: Okay. El de Lucía Méndez es uno que se llama Vivir, que el otro día le estaban haciendo un chorro de carrilla. O sea, la estaban funando.
3: Porque son también este...
4: Porque ella dijo que yo usaba su perfume. Y entonces yo dije, sí es cierto, yo uso el perfume de Lucía Méndez.
0: Ay, que trae la feromona.
4: Pero fíjate que cuando te lo pones, sí te pone de buenas.
3: No, y aparte se te levanta el...
4: Sí, te pone de buenas, tiene como...
1: ¡Ay, Carlita!
4: Y me gusta combinarlo con este, hacen una combinación muy rica.
3: Pues no ves que Lucía Méndez vino a Pinky Promise y nos dio ese perfume y sí te levanta las feromonas.
0: ¡Ahí está! ¡Lo ha dicho Carla Díaz! ¡Lo dijo la queridísima Gloria Trevi! Oye, te lo voy a conseguir porque dicen que sí anda uno levantando pasiones con este perfume de Lucía Méndez. Que bueno, pues desde hace muchos años circula en el mercado. ¿Y qué es que? Y dices que trae feromonas para atrapar a los hombres calenturientos.
1: Bueno, para todos los que andaban funando a nuestra querida... Ay, comadre, es que cómo estamos de viejillas.
0: ¿Por qué? Oye,
1: antes decíamos, ay, que le echó carrilla. Ahora está Gloria Trevi, dice, la andan funando. Ay, cállese, Gloria. Bueno, que lo anden funando. Bueno, écheme el perfume de Gloria Trevi y también el de Lucía Méndez y el de Galilea Montijo.
0: Oye, y hasta el del Buki. Acuérdate que el Buki también tenía su perfume. Todos los artistas que han sacado sus perfumes, a mí me da harta risa. Creo que hasta José Guadalupe Esparza o quién
1: Oigan,
0: más.
1: Oigan, no todos, tienen muchos, porque hacen acuerdos comerciales. Oigan, pasando a otro tema rapidísimo, Pati Chapoy huyó de la prensa.
0: Sí,
1: pues
0: sí,
1: resulta
0: supe
1: que andaban tratando de entrevistar al pueblo de Pedrito. Eso es la que dijo Pati Chapoy, escuchemos.
0: Sí.
5: Señora, ¿usted por qué no hizo una disculpa pública después de toda esa polémica de los Pedritos?
6: Pero sí me disculpé.
5: Pero públicamente así.
7: ¿Cómo manejaron las críticas, señora?
5: ¿Cómo toma esos comentarios de la gente que...
0: ¡Ash! Nada más dijo Ash y se fue. Ahora sí que medicina. Ahora sí que le dieron de su propio chocolate a la señora Pati Chapoy preguntándole de estas cosas de Pedrito Sola, de justo que lo funaron por aquello de los perritos y que ya se rió. Y bueno, pues se molestó, dijo Ash. Esto fue justo en el evento que les platiqué de Cristian Castro, que se gradúa de prepa, pero dicen que nada que se graduó de prepa, que nomás hizo el mitote ahí con una preparatoria porque está haciendo un reality show. Eso fue lo que dijo Jorge Carvajal.
1: Ya está bien platicadora, señora. Mejor vámonos a música.
0: Ay, tú tía, una cállese.
1: No, pues rapidito. Nada más queríamos saber, no queremos todo el chisme.
0: Me encanta.
1: ¿La música de qué?
0: Intocable. Esto se llama Fuerte No Soy para todos ustedes porque es viernes. Es bebé viernes. Aquí nomás.

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1: Le quiero mandar un saludo personal a mi amiga íntima Cintia Urias, que la estamos viendo en la
2: casa. ¡Ay, le mandamos muchos besos! A la comadre, a la madrina, a la 360 como yo.
1: Voy a grabar este mensaje para que me crea. Para que me crea, comadre, ¿ok?
2: A ver, entonces, el mensaje que vamos a mandar a continuación es para Cintia Urias, que tanto la queremos, que tanto la amamos. Le mandamos un piquete de cola con mucho cariño.
1: Así es, querida Cintia. Querida amada, no te vi porque no estabas, pero yo te veo y siempre estoy pendiente de la Casa de los Famosos en cada una de tus apariciones. ¿Sí rimó o no rimó?
2: Más o menos, no, más o menos.
1: ¡Te queremos, Julia! ¡Vemos, vemos! Oigan, bueno, nada más les tengo que decir algo importantísimo, comadre. Antes de irnos a la ruleta del boleto, usted ya sabe cómo nos encanta. Les quiero contar que hace poco descubrí que mi colchón ya tenía varios años conmigo y yo ni cuenta me había dado. Entonces, ¿sabe qué, comadre? Como que empecé a despertar así cansada y dije, ay, yo creo que es el estrés, que la Rosa Concha, que si el rating, que si es, que si 2 horas de en cabina con Laura G, que si no, bueno, fui a Atlas del Descanso y entendí algo. 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
2: 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Y lo que viene son dos palabras más para apuntar. Apúntelas. Son A y la. A, la.

0: Oye, comadre.
1: Ay, comadre, ya ando abriendo mi baúl. Ahorita le voy a decir qué canción trae.
0: Oiga, bueno, pues vámonos inmediatamente con la que da vueltas, con la que los lleva a los mejores eventos, con la que usted escucha y luego, luego quiere marcar aquí a la cabina porque es la ruleta del boleto.
2: La ruleta del boleto en cabina con Laura G. Hoy tenemos boletos para...
1: ¿Para qué, señora? ¿Para
0: mire,
1: qué tenemos
0: boletos? El boleto bonito para la lucha libre del Consejo Mundial de Lucha Libre ahí en la Arena México, ya sabe, la mejor lucha del mundo. Le mando saludos a todos los que trabajan ahí, a los luchadores les mando besos en el calzón. Y bueno, pues por supuesto, váyase a las luchas libres.
1: Tenemos también boletos para dinosaurios animatrónicos. Y los niños están de vacaciones, es oportunidad. Esto en el Parque Naucali. Es el show infantil, miren.
0: Y tenemos también...
1: Yo soy un pterodáctil.
0: Ay, comadre, ¿cómo será, mamilas? Pero bueno, tenemos también el pequeño musical, el concierto de pequeños musical, Claudio Alcaraz. Y bueno, va a ser el 21 en San Mateo Tlaltenanco, en Coajimalpa. No se los puede perder,
1: qué
0: ¿eh?
1: Qué bonita pronunciación. Qué bonito le salió. Bien natural, bien orgánico.
0: Ay, para que veas.
1: También tenemos boletos para la dinastía de Tuzán.

0: largo de su carrera, Conjunto Primavera, el 9 de octubre en la Arena Ciudad de México. Váyanse de la manita de nosotros a ver a Conjunto Primavera.
1: Ya lo saben, lo único que tienen que hacer es marcarnos, platicar con nosotros, cotorrear, saludarnos.
0: Cotorre.
1: Use el perfume de Lucía Méndez.
0: Póngaselo en la pantufla.
1: ¡Hola! ¡Ay, qué feo sentir!
0: Oiga, póngaselo en la pantufla o en el chicharrón o donde mejor le vaya, donde le vayan a oler los machos alba para que los...
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0: Traiga.
1: ¡Vámonos!
0: Botando la banqueta. Buenas tardes, soy Rosa Concha, ¿sí? Secretaria de Laura Jeans. ¿Quién habla?
3: Para la ruleta del boleto.
0: Sí, mi amor, aquí estás. Marca uno si quieres boletos para la lucha libre, dos para los dinosaurios. Bueno, mejor dinos para dónde quieres tus boletos porque ya me harté.
3: Para el Conjunto Primavera, por favor.
0: ¡Sí! ¡Belleza! ¡Hermostra! ¡Bebé de luz! Similares y conexos para el Conjunto Primavera en la Arena Ciudad de México. No cuelgues, mamacita, para que tomen tus datos, ¿eh?
3: Muchas gracias.
0: No, hombre, de nada. Para eso estamos, para serviros, ¿verdad? Bueno. ¡Ay, caray! Oye, hasta me asustaste. Hola, mi amor, ¿cómo te llamas?
4: Claudia.
0: Claudia, de mi vida y mi corazón, ¿por qué estás tan contenta, hermana de luz cósmica?
4: Porque me estás contestando, mi querida.
0: Ay, para que vean la 360, la reina del rating, me llaman. Oye.
4: Claro.
0: ¿Verdad que sí? A ver, ¿qué más me dirías? O sea, la 360.
4: Mira, yo así, Rosa Concha, mira, te tengo un cariño bien bonito.
0: ¿Por qué,
1: ay,
0: mi amor?
1: ¿Por qué? Ahora.
4: Yo te lo había dicho en alguna ocasión en la radio.
0: Ajá.
4: Porque tú hiciste que la pandemia, cuando me tocó trabajarla en el hospital, me sacaba sonrisa cuando yo no podía sonreír adentro del hospital.
0: Mi amor.
4: Porque estaba teniendo COVID.
0: Ay, mi vida, qué bonitas palabras, no las veía venir, ni las esperaba.
1: ¿Sabes qué, hermoso? Eso es lo más bonito que nos pueden decir, porque de repente no sabemos a quién llegamos.
0: ¿Y a dónde?
1: O si transformamos el día o no, pero que tú te hayas tomado el tiempo de hablarnos y decirle ese mensaje a Rosa Concha, nosotros lo agradecemos.
0: Gracias.
4: No, en verdad, cuando yo escuchaba cómo se peleabas tú, Laura y Rosa Concha, después de tanto estrés, o sea, me sacaban la sonrisa del día, ¿no?
1: Ahorita nos agarramos.
0: Ahorita nos vamos a agarrar. Le traigo varias carnitas a esta pendiente. Es que nos vamos a comer varios pollitos que nos vamos a comer. Mamacita hermosa, pues ¿a dónde te llevamos con todo nuestro amor por ser tan linda?
4: Ay, pues a mí me gustaría muchísimo ir bueno, a Tuxtla me encantaría ir, pero también me gustaría ir al de los Conjunto Primavera.
1: ¡Ay, que quieras!
0: Tú dinos y te mandamos, hermostra.
4: Conjunto Primavera.
0: ¡Ándeles! Ahí estás, Conjunto Primavera, el 9 de octubre vas a estar triunfante y ufana viéndolos en primera fila casi.
1: Ay, me encanta, comadre, qué bonito. Mire, yo pensé que la gente no la quería y sí la quería.
0: Bien, yo pensé que la que no quería era a ti. Pues es que tú eres la más, quién sabe cómo.
1: Cállese. Hola, allá. Tenemos llamada. Hola.
5: Hola, buenas tardes.
1: ¿Quién habla?
5: Adela.
1: Hola, Adela. Me lo dijo Adela. Adela, ¿qué vas a hacer este viernes? Cuéntanos.
5: Pues no tengo planes.
1: Híjole, Adela, ¿y qué hago para cambiar tu fin de semana? ¿No te quieres ir a la lucha?
5: Ay, quisiera que me regalaran unos boletos para Conjunto Primavera, por favor.
1: Ahí, mira, para que te vayas este 9 de octubre en la Arena Ciudad de México. Entonces tal vez este fin de semana no sales, pero el 9 de octubre ya las tienes anotados, ¿te parece?
5: Muchas gracias.
0: De nada, mi amor,
1: una más, comadre, que es viernes y andamos desquitando.
0: Andamos muy perrillas, andamos desquitantes. Bueno, buenas tardes, ¿quién habla?
6: Bueno, buenas tardes, Gerardo.
0: Oh, hola, Gerardo, Jaguar Johnson, ¿cómo estás?
6: Muy bien, ¿y tú, Rosa Concha?
0: Muy bien, aquí ya sabes, con la pantufla mojada, la quesadilla derretida, la muela sudada, etcétera, etcétera. Mi amor, ¿a dónde te quieres ir? Dime unas palabras bonitas, por favor.
6: Señora, que me regalas para el Commander, ¿ya no tiene?
0: Que caray, pues el día de hoy no tenemos en la ruleta del boleto, mi amor, para el Commander, pero tenemos todo lo demás.
1: Ándele, comadre, quiero andar regalando lo que no tiene, dice la señora productora.
0: ¿A dónde? ¿A dónde, mi amor? La lucha, dinosaurios, pequeños musicales.
1: Que mira, que caballo regalado no se le ve helado, ¿eh?
0: Conjunto Primavera, que esto que lo otro.

0: que el agua de horchata.
1: ¡Qué salud!
0: ¡Qué salud! ¿Para dónde, mi amor? Nunca, siempre no. Bueno, pues ni modo, señores. Voy a abrir las piernas.
1: No, no, no, no son las piernas. Está rechinando mi baúl. Mire nada más. Déjeme sacar esta bonita canción. Ahí le va, mire. Transpórtese al 2006.
0: ¡Ándale tú!
1: Uno de los primeros éxitos románticos y que hoy en día se sigue considerando como un clásico. Mi mayor anhelo.
0: ¡Híjole! ¡La banda 2006, MS!
1: ¡2006, comadre! Hace 20 años salió este tema. Si usted no se siente viejo, pues ya póngase botox o arréglese la cara porque seguro ya tiene arrugas.
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3: Oigan, ya te estir. A la pausa comercial les voy a dar otra palabra para que la apunten y vayan juntando la frase escondida. La siguiente palabra es mejor. Mejor, mejor.
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3: Y bueno, pues hacemos el respectivo corte comercial. Ajá. Enseguida volvemos en Garrotens en Menai porque tenemos mucho más para todos ustedes. ¿No es así, mujer ujo?
2: ¡Claro, señorita! Changa. ¡Vámonos! Corte y volvemos.
3: Y vienen los boletos de la Arre, gracias.
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0: regresamos en cabina con allí por la mejor FM.
1: Ahí vienen dos palabras más en la frase escondida. ¿Qué estoy? ¿Qué estoy?

0: comadre. ¿Y sabe quién es prohibido? El ¿quién? Que no le pertenece también.
1: ¡Las vallas!
0: ¿Sabe quién es prohibido? El conejo es prohibido.
1: Ahí es prohibido porque tiene su noviecito.
2: Yo soy del pueblo y para el pueblo.
1: Sebastián, donde quiera que te encuentres, te mandamos saludos. Y quiero mandar saludos también a mi amiga la Yona y a mi madrino Carlos Roldán, que lo quiero tanto y son mis amigos del alma y mis hermanas de la vida. Claro,
2: ¡ay,
1: que
2: qué bonito!
1: Sí. Traes cara de puchero, traes cara de esa que
2: ¿de qué? De que tengo mucha hambre, señora. Oye, en el día de hoy tenemos
1: ¡Cómete esta!
2: El Arre Fest 2026, el 5 o el 6 de septiembre en el Autódromo Hermano Rodríguez. ¿Los quieres? Ya sabes qué tienes que hacer. No decir sí y todas las reglas de las palabras prohibidas.
0: Oye, conejito, es importante decirles, todos los artistas que van a estar. Va a estar Banda MS, ¿sí? Va a estar Alejandro Fernández. ¿Quién va a estar? ¿Quién va a estar?
2: Va a estar Los Tucanes de Tijuana, va a estar Gabito Ballesteros, va a estar Calle 24, va a estar Cumbia Pedregal, va a estar El ¿qué Mimoso?
1: ¡Qué pedregal!
2: Y muchos artistas de la música mexicana reunidos en un festival, el más importante de la música mexicana aquí en el país, ¿eh? ¡Qué bárbaro!
1: Bueno, pues aparte de nuestro multiverso,
2: obviamente.
1: O sea, el segundo más importante, claro.
2: Pero
1: este
2: multiverso, acuérdese que son dos géneros.
0: Ajá. Es dos géneros.
1: Como tú.
0: Tenemos el primer valiente que quiere participar el día de hoy. ¡Hola!
3: ¡Hola, hola, Laura G!
0: ¿Cómo estás?
3: Bien, aquí con actitud de viernes.
0: Eso, ¿qué vas a hacer el fin de semana?
3: Ahorita ando trabajando, pero al rato saber qué se hace.
1: A despeinar la cotorra, a zarandear el guachinango.
3: Así como tiene que ser.
1: ¿Verdad? Ay, me encanta esta música de Mario Bros. Me pone bien, me pone así.
0: Entonces,
2: ¡comenzamos! ¿Qué andas haciendo? ¿Trabajando o ya saliste?
3: De Uber ahorita.
1: Oye, ¿va a llover hoy, tú crees?
3: Está soleado.
0: ¿Te gustan las actrices?
3: Actrices y actores.
2: ¿Ya fuiste al baño?
3: Hice pipí.
1: ¿Cómo te pegó el eclipse?
3: Durísimo.
0: ¿Andas hinchadito?
3: Puede ser.
2: ¿En qué aplicación trabajas?
3: Taxi.
1: ¿Tienes canas en el tapete?
3: Jamás.
0: ¿Te gustaría pagar mi crédito?
3: Me encantaría.
2: ¿Tú tienes hambre?
3: Siempre.
1: ¿Has mandado a la gente a chillar a otra parte?
3: A chillar a su...
0: ¿Me llevas de compras?
3: De compras, lo que quieras.
2: O sea, neta, lo que quieras. ¿Tienes mucho dinero o qué?
3: Son rumores.
1: ¿Tomas café?
0: Este pagando.
3: Afirmativo.
0: ¿Vamos a ver a Alejandro Fernández?
3: Quizás.
2: O a Banda MS.
3: A Banda MS.
1: ¿Has ido a una cita ciegas?
3: Obvio.
0: ¿Has sido infiel?
3: Diario.
2: ¿Nos escuchas diario?
3: Todos los días.
1: ¿Qué tipo de música tocan los de la MS?
3: Reggaetón.
0: ¿Te gustaría comprarme unos uniformes?
3: Uniformes, plaquetas.
2: Oye, ¿trabajas en Uber entonces?
3: Nelson.
1: ¿Te duele la cabeza?
3: La cabeza, el cuerpo, lo que es.
0: ¿Debes algo?
2: ¡Qué bárbaro! ¡Aplausos de pie para mi compadre! ¡Felicidades!
1: ¡Lo hiciste, el monstruo!
0: ¡Felicidades! Oye, lo hiciste muy bien, ¿eh? Tenemos que aplaudirlo.
1: Y con las canchas de ser preciso.
2: Oye, ¿vas a ir el sábado o el domingo?
3: Quisiera ir el domingo.
2: Ok, te damos boletos para el sábado. ¡Felicidades!
1: ¡Ay, qué payaso que eres, cara
0: de... ¿Qué dice la señora productora? ¿Nos echamos uno más o nos vamos a competir?
2: ¡Uno más! 5552630977. ¿Quién está del otro lado de la línea telefónica? Buenas tardes, ¿quién habla?
4: Línea telefónica, buenas tardes.
3: Daniel.
2: ¿Qué pasó, Daniel? ¿Estás listo para participar?
4: Sí.
2: ¡Entonces! ¡Comenzamos! ¿Ya andas echando chela o qué?
3: Al rato.
1: ¿El conejo chupa chela?
3: Leche.
0: ¿Te gustaría ser mi vecino?
3: Siempre.
2: ¿Ya saliste de trabajar?
3: Todavía no.
2: Ay, hermoso, todavía no.
0: Ay, precioso. Ay,
2: pero échale ganas. Ya mero.
1: No.
0: No es para ganar y mira, revirada que diste.
2: ¿Quién ganará el día de hoy en el encontronazo? Laura Chío, Rosa Concha, usted lo decide.
1: ¿Quién va a ser? Pues yo.
5: El encontronazo.
2: Señoras y señores, damas y caballeros, en este momento, márquele 5552630977 y elija a quién le da su canción, a Laura G o a Rosa Concha. Elija su Pokémon el día de hoy para que lo represente.
0: Óyeme, en el encontronazo.
2: No, o sea, es la guerra, Laura G.
0: Oye, yo soy una Pikachu, comadre.
1: Pero tienes algo bien importante que decirnos, eso a mí me encanta, me llena de emoción antes de seguir con el encontronazo.
0: Ay, comadre, yo pensé que me iba a decir que también usted era una Pikachu, pero tiene toda la razón, toda esa boca llena de rasquitas y ya medio muy viejitas hasta que ya había perdido su forma. 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
2: 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Ay, ya estoy descansando.
1: Échate una dormidita, sí,
2: ya estoy descansando.
1: Échate una dormidita.
2: Usted échese al piso,
1: esperamos.
2: Señora. ¡Venga! Tenemos ya la llamada. Hola, buenas tardes. ¿Quién habla?
5: Hola.
1: Una dormidita.
2: Hola.
5: Ibrahim.
0: Oh. Efraín. Hola, Efraín. ¿Cómo estás?
1: ¿No habían regresado ya los chimpayates a la escuela?
2: No, todavía.
5: ¿Bien, tú?
0: También. ¿Verdad que todavía no regresas a la escuela, Efraín?
5: Sí.
0: ¿Hasta cuándo?
5: Hasta final de mes.
2: Ay, a ver, te digo. Oye, ¿y quién quieres que te represente? ¿Laura G o Rosa Concha?
1: ¿Quién, mi amor?
5: Yo escojo la Pokémon Laura G.
2: ¡Ahí está!
0: ¡Aquí está tú! ¡Aquí
2: yo
0: está tu
2: te elijo,
0: pica,
2: Laura G!
0: ¡Pikachu!
6: Quizás sin tu cariño, mi amor,
2: tú ya sabías cuál canción quería el niño.
0: Oye, no, pero ¿por qué sabía que esa canción? Mi amor, ¿qué canción
2: es brujo?
0: ¿Quieres?
5: ¿Esa? El rey de mil coronas,
2: sí,
5: de Grupo Firme.
0: Es que nuestra señora productora les pregunta antes.
2: No vayan a pedirme. No vayan a pensar que esto es grabado. No vayan a pensar que es grabado.
0: Y ahí sí no nos metemos en problemas. Ya, listo. Aquí está tu Pikachu.
5: Gracias.
2: A ti.

0: es.
1: Ándale, comadre.
2: Ay, nomás viene a eso y esconderte en el baño.
1: ¿Usted qué Pokémon es?
2: Yo soy la Pokémon de las esferas del dragón. Esas.
0: Ay, eso no tiene nada que ver con Pokémon.
2: Bueno, pues entonces.
0: Ustedes Snorlax.
2: Ustedes el hijo de la tiznada. Bueno, buenas tardes. ¿A quién hablo? ¿Con quién hablo?
1: No, a ver, ¿qué le dice?
2: Hello, hello.
3: Bueno.
2: Ay, mi amor, te tocó que yo te pues represente. ¿Cómo estás?
0: Te tocó el Pokémon de la Rosa Concha.
3: Muy bien.
2: Ay, me da muchísimo gusto. Oye, aquí está tu Pokémon. ¿Qué quieres que te pongamos? ¿Qué quieres que te representemos?
3: Bueno, yo quiero en realidad una canción.
2: Por eso, mi amor. ¿Con cuál nos vamos para representarte en el encontronazo?
3: Con la de El color de tus ojos.
1: ¡Ay, qué bonita canción!
2: Nos vamos inmediatamente con El color de tus ojos. Aquí nomás.

0: decide,
1: que
0: venga.
1: Si pudiera, ya, tía Mariana. De lunes a domingo. Ay, sí.
2: ya vieron que, ay, ya quieren nominar a Mariana Ochoa.
1: Otra vez, la odian. Otra vez la odian, señor. Así como yo la odio a usted. Bueno, ahí está.
2: Perdón. Hola, buenas tardes. Solamente nos vamos a un voto, ¿ok? Un solo voto.
0: Estrúspida.
2: Bueno, buenas tardes, La Mejor FM. ¿Quién habla y por quién votas? ¿Quién gana el día de hoy?
3: Matías.
2: ¿Cuál tía?
1: Matías, hola. Burro.
2: Ah, Matías. ¿Por quién votas, Matías?
3: Por Rosa Concha.
2: Ganó.
0: Gracias,
2: Rosa Concha.
0: Matías, hoy, ¿cómo de que no? Ahí están las fanfarrias que cantaba el rey David, igual que las mañanitas. Oigan, nos vamos con El Color de Tus Ojos. Gran canción, gran melodía para todos ustedes en este viernes.
1: Qué hermosa, bonita canción. Mire, se me antoja cantar. Échamela completa.
0: Se me antoja, sí, me chupar. Claro. Ay, que no, sí, madre. También tomar.
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2: Sí, ya me hartas.

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